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5: Si de pronto alguien de aquí tuvo un mal día, deje que yo les cuente.
6: Cuidado.

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1: Señoras, señores, amigas, amigos, y arrancamos este gran show con La Sole, la Delio Valdés, la Morelo, haciendo No me lastimes. Vamos, vamos.

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4: Y este tema va dedicado para todos los que alguna vez sufrimos de corazón roto.

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1: Para que se lo dediques, Migrantes, Jimena y Emanero presentan Como si no nos amáramos.

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1: Buenas tardes, oficial. Traemos a este.
2: Muy bien, gracias.
3: Bienvenido.
4: Documentación, por favor.
3: Rápido, rápido.
2: La chaqueta. A ver sus dedos, señorita.
3: Ahora la boca. Ah, la pierna.
5: Ah, ¿y esto?

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Hola, amiguitos. Qué fresquete, Manolete, pero bienvenidos. Acá estamos en vivo y en directo. ¿Cómo andan? Palabras, ¿quién les habla? Mariano, tenemos un poquito de frío. Qué mañanita totalmente gris. ¿Qué tal? Buen día para todos. Ya estamos en la mañana de la radio, sonando Redonditos de Ricota. Ya metemos primera, le entramos como loco al aire en esta jornada de miércoles. Sí, ya partimos la semana a la mitad, 20 de mayo. Bienvenidos, 98.5 del dial, LRB 794, Sierra de la Ventana, provincia de Buenos Aires, República Argentina, la comarca turística por excelencia. Bienvenidos, ¿cómo andan por ahí? ¿Cómo están? Hola para toda la cadena radial. Ya estamos saludando a nuestros amigos en Bahía, nuestros amigos en Coronel Dorrego. Allí estamos con Manantial FM, Saavedra Pigüé, que nos pone al aire a partir de este momento, Radio 38.3, mi amigo Nico, todo el equipo, bienvenidos. Así, zafando de a poquito

Ya tenemos el sistema por acá con todas las notificaciones, mucha información, mucho título, todo lo que tenemos que saber, lo que nos interesa para estar con toda la actualidad informativa. Por supuesto que le metemos su morada, lo que ustedes propongan por ahí, de ese lado. ¿Cómo arrancamos hoy? 20 de mayo, qué locura. No, no me pongo. Se complicó. Qué calentura. Penal, no penal. Uf. Bueno, tiene que ganar. Ahora, Boquita. 8 grados. Próximo partido de Copita. A ganar, sí o sí. 8 grados, te decía, la temperatura actual. Tenemos una sensación térmica de 6 grados. Se esperan para hoy. No mucha temperatura. Apenas 11 de máxima. Viste que se está discutiendo todo esto. Mucha actividad tendrá el Congreso. En un ratito tenemos también el análisis. Se anda por ahí conectado en la tele. Ponele. La cuestión de la zona fría, ¿no? Agarrate. Diputados, diputadas.

el Chan Chan. Traducido, agarrate. Buah. Tenemos qué ocurre, ¿no? Con todo esto de la zona fría. Bueno, ahí tenemos a la gente de La Nueva en Bahía, que está titulando precisamente en su portal como noticia central esta cuestión de zona fría. Diputados discute cuánto deberán pagar Bahía y la zona por el gas, porque en esta jornada se debaten modificaciones que presentó el gobierno nacional, que quiere eliminar gran parte de las regiones que hoy cuentan con el subsidio importante del 30 al 50% en las facturas del gas.

Insistimos, mucho político, mucho periodista también, que no conocen para nada el interior, lo que es el fresquete de estos lugares. No, te la dejo. Que vengan un ratito para acá, que salgan de la capital, a ver.

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5: Dale que ya estamos con vos en todas partes. Hoy es el día de las abejitas. Día de las abejas. Fallecía el recordado Niki Lauda. Fórmula 1. Corre con la Pinto este finde. Y la final. Comanda River. Guarda. Como el grano. Yo no lo voy a decir.

estaba mirando otro datito por ahí que aportan las efemérides, las historias del día. 28 años de la muerte de Alfredo Chabrán. 28 años, qué locura. 1998, claro. Empresario, Chabrán. Cuando estaba prófugo, la causa por el asesinato de José Luis Cabezas, acorralado por la policía, Chabrán se disparó con una escopeta. 28 años de este caso.

0: Vamos habilitando todos los contactos por acá y estamos en las redes, como siempre te estamos informando, metiendo humorada, haciendo mucho ruido como nos encanta. ¿Cómo viene tu mañana? ¿Hay matecitos por ahí? Laburantes deslomados que tiene la comarca en Bahía. ¿Cómo estamos en Dorrego? ¿Cómo viene la mañana? Así, gris también. Saavedra, Pihué.
1: ¿Qué pasa si de repente llega un marciano a la Argentina?
0: ¡No! Ahora los marcianos. Claro, viste que lo copian todo, a su amigote Donald. Ahora también habla de marcianos. Un que temazo, ojo. Escuchen esta canción, a lo mejor tenemos una sorpresita para hoy. Un llamado telefónico.

algún llamadito telefónico que nos sorprenda seguramente en la mañana, o quizás dos llamados telefónicos. Ay, porque tenemos otra novedad, estamos de estreno también hoy a la tarde con una nueva propuesta en vivo y en directo todos los días con el amigo Fabián Santiago de Tres Lomas. Seguramente muchos lo deben recordar de lo que fue aquella famosa discoteca boliche de La Pampa, de Macachín, más precisamente Batachá. Bueno, el DJ, locutor Fabián Santiago se está sumando a la tarde radio en vivo con su programación, actualmente viviendo en Tres Lomas, provincia de Buenos Aires, y en conexión con varias emisoras estará compartiendo el aire todos los días con una propuesta excelente, ¿no? Con la música de todos los tiempos, trivias, buena programación para la tarde a partir de la hora 17, de 5 a 18:30, en vivo y en directo desde hoy. Y escuchen La Sobrecarga. Dicen que está volviendo la recordada banda de Trenque.

0: ¿qué pasa si de repente llega un marciano a la Argentina?
1: Se pega un tiro en las bolas el marciano si de repente llega por acá. Más o menos.

0: a las puertas de un milagro. Es decir, si nosotros logramos sostener este camino, vamos a lograr lo que siempre soñamos, que es hacer a Argentina grande nuevamente. Muchísimas gracias a todos, que la fuerza del cielo los acompañe, que Dios los bendiga y viva la libertad, carajo.
1: No se puede hacer más lento. ¿Qué pasó? Estaba tranqui.

0: Hola, Mariano, querido. Me convierto en marciano. Buen jueves para... No, miércoles hoy. Hoy es miércoles. Buen miércoles para vos, para todos. Acá estamos, Marianito, prendido la sintonía. Ya le metimos tempranito el laburo, así que vamos a ponernos a cocinar un ratito. La verdad que estamos bastante medio trabajo en el tema del clima, pero no importa, no importa. Algo se tiene que hacer, Mariano. Así que me convierto en marciano. No, me muero. Pero qué presidente más ridículo que tenemos en la República Argentina. ¿Te das cuenta, Mariano, una cosa? Cuando no le escriben, no le escriben lo que tiene que decir, dice cualquier gansada. ¿Qué presidente más?
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2: ¿Qué pasa si de repente llega un marciano a la Argentina?

0: ¿Qué me cuentan de la zona fría? Genios. Zafamos, no zafamos. Ay, ay, ay. Che, yo sé que estamos tarde. Ya arrancamos hace un rato. Pero viene bien hoy la apertura con ET. Etito, sí, convócalo al aire.
1: Es un momento histórico, extraterrestres visitando nuestro planeta. Millones de naves nodrizas sobrevolando las principales capitales. Se disponen a aterrizar, ahí estamos viendo. Están abriendo las cotillas, señoras y señores. Y podemos divisar la primera forma y es una...
2: ¡Wow!
1: ¡Es una mujer!
3: ¡Hola, terrícola! Somos P, invasión extraterrestre. Yo soy Diana, soy un lagarto y vengo a comerlos a todos.
4: Hola, Diana.
5: Los extraños son.
4: No sé si sabía, pero yo soy.
3: Dime que me importa. Un lagarto al fondo, por favor.
4: Me gusta esa mina extraterrestre, le voy a tirar los galgos. Colita, machita, a ella. Soy este.
3: ¡Galgo! ¿Cuánto hace que no me como un galgo?
4: Me mordó los galgos.
6: Si la mina que te gusta se come cualquier cosa, vení y presentásela a ET.
4: Teléfono, me gusta Diana.
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0: Amigos queridos, aquí estamos en vivo y en directo, miércoles desde la comarca. ¿Vos? ¿Cómo estás?
1: ¿Me faltan un par de jugadores?
0: No, todo bien. Se quiso como asomar el sol. ¿Está en eso? Bien, vamos todavía. Ya nos metemos con el pronóstico. Mucha información, mucho título dando vueltas. 8 grados la temperatura actual, 11 de máxima nada más para hoy. Con mucha nubosidad esta jornada, e incluso puede haber registro de alguna lluvia tranqui, débil. A partir del mediodía, entre el mediodía y las 2 de la tarde, probabilidad de algún registro de lluvia, vientos del sur que pueden superar los 30 kilómetros, ráfagas para mañana, 12 de máxima, 2 de temperatura mínima, mucha niebla, ojo, cuidado, mañana estén atentos aquellos que tengan que viajar por las rutas de la comarca, de la región, tempranito, durante la madrugada, bancos de niebla, hasta casi la mitad de la mañana, precaución. Con 12 de máxima, 2 de temperatura mínima, esto es para mañana. El viernes, soleado, 13 de máxima, 3 de temperatura mínima. Sábado, parcialmente nublado, a despejado, 13 de máxima, 2 de temperatura mínima. Bastante viento. El sábado, durante la tarde, viento norte, que puede superar los 40 kilómetros. El domingo, 13 de máxima, 3 de temperatura mínima, y también viento norte, de 27 a 47 kilómetros. Boquita que no pudo. Título destacado. Bueno, ahí tenemos a diputados, el gobierno que busca aprobar los cambios en el régimen de zona fría y frenar la ofensiva opositora contra el deslomado Adorni. La Libertad Avanza, que busca sancionar proyectos y bloquear el...
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3: A nuestro amigo La Dólar. Se calienta cuando le dicen así, La Dólar. Bonelli, a ver, ¿de qué habla Zona Fría?
4: Sobre el tema de las zonas frías, un tema que se ha impuesto en los últimos días a partir de esta decisión del gobierno de quitar algunos subsidios. Hay provincias como la de Córdoba que ya pusieron el grito en el cielo, sobre todo intendentes del sur que se están quejando y se han juntado por esto. Y esto que se espera que hoy finalmente pase el primer tramo en el caminito del Congreso, ¿no? En la Cámara de Diputados.
5: Sí, sí, y que el gobierno lo impuso, lo agregó a la agenda, básicamente, con, bueno, el objetivo de tratarlo, obvio, pero el objetivo de bloquear la posibilidad de una discusión sobre interpelación a Manuel Adorni, ¿no? Uh-huh. Se ha buscado todo un gambito desde el punto de vista legislativo para tratar primero esta ley y entonces de bloquear, ponerle un tapón a la posibilidad de la discusión del escándalo Adorni, ¿no? Para eso el gobierno ha tenido, bueno, por lo menos está diciendo que tiene el apoyo de varios gobernadores que obviamente acompañan al gobierno a cambio de plata de los ATN, ¿no?
6: Ahora, ¿cómo el tema Adorni vino a empujar la agenda presidencial, a imponer determinados temas para que sean de interés en el Congreso y empezar a correr justamente esta interpelación? Y también una postura del gobierno, ayer particularmente del presidente Milei, de apoyo claro a Martín Menem.
5: Sí, sí, sí. Fue un apoyo claro, si bien después dijo, bueno, Santiago Caputo es mi amigo. Mirá, el gobierno está enredado en esta interna que tiene, digamos, como tres familias, ¿no? Por un lado los Milei, por otro lado los Menem, por otro lado los Caputo. La verdad es una pelea a cielo abierto. Y muchos dicen, pero ¿por qué? Si hasta ahora era algo, digamos...
6: sí, un tridente que parecía...
5: No cara a cara, sino... Sí, sí. No, y viste que había peleas, pero no eran a cara descubierta. Y bueno, el tema es que además se están tirando los Menem y los Caputo, los Santiago Caputo, básicamente, con sugerencias de malos negocios, ¿viste? O sea, el tuit que lanzó Menem, la aplicación, digamos, anónima que maneja Menem, era un directo ataque a Santiago Caputo, como que estaba haciendo negocios espurios con algunos empresarios, los mencionó y todos, los empresarios neutros. Y eso provocó la super reacción del asesor de imagen, de lo que muchos lo llaman el pibe Caputo, ¿no? Que a su vez lo acusan de haber favorecido la difusión de temas como Landis y como el tema Adorni. O sea que ya la interna no es una... No hay una interna porque... No es que Menem y Caputo, Santiago Caputo, discuten el modelo económico, claro. Discuten si hay que aumentar más los salarios o menos, claro, los salarios. No hay una discusión de política. Hay una discusión enojos personales y por lo que ellos dicen, de enojos sobre denuncias de hechos no del todo claro, o que se está investigando en la justicia por corrupción.
4: Sí, hay una pregunta, está en alguno de los diarios hoy, ¿no? Sobre todo las editoriales, donde se preguntan si Menem sigue manteniendo en esto de estar, digamos, equidistantes de todos e incluirlos a todos, sigue manteniendo el control, o si esta disputa de familias, asuntos de familia dentro de del máximo poder político de la Argentina, no se puede llevar puesto el control político del presidente, o si ya no está perdiendo el control político el presidente.
5: Bueno, a ver,
4: internamente estoy hablando, ¿no?
5: Está claro que el presidente, de que empezaron a saltar estas cosas, que fue el día fatídico, yo te diría 10 de marzo, fue cuando él habló en Estados Unidos y le dedicó, fue a convocar inversores y criticó a los principales inversores argentinos, y a partir de ahí apareció el tema Adorni. Desde ese momento la verdad que el gobierno está embarullado, no puede salir de su laberinto. O sea, ha pasado prácticamente más de dos meses, y el gobierno está embrollado. Por otra parte, te digo, hay muchos ministros que no están de acuerdo con cómo se maneja el tema Adorni, y están con pánico porque el presidente dijo que no estaba de acuerdo se tenía que ir. Y bueno, y están aferrados a sus cargos, ¿no? Entonces esa es la situación. Yo te diría como el gobierno está políticamente empantanado.
4: Sí, a mí me llamó la atención que ayer el llamado Gordo Dan hasta salió a desmentirlo públicamente al presidente. Es decir, que ya hasta los medios afines que el presidente elige para ir, ya ayer el propio Gordo Dan marcó como un límite diciendo, no es lo que dice el presidente en un tuit en cuanto a cuál habría sido la intención el fin de semana de todo esto que fue escalando políticamente. Digo, hasta los medios que el gobierno elige y los periodistas salen a decirle al presidente, no, ojo, que en esta está equivocado.
5: Lo están engañando, lo están mintiendo, dijo el Parisini, ¿no? El empleado público que tiene un medio de comunicación y que le pagamos todo el sueldo, ¿no? Más conocido como Gordo Dan. Sí, y eso refleja, mirá, Santiago Caputo, porque Parisini trabaja con Santiago Caputo, ¿no? Hasta el fin de semana era todo sutil, todo su ataque o su posiciones frente a Karina Milei y los Menem, que es lo mismo, o sea, acá no es una sutileza, ¿viste? Era todo sutil, todo intramuros, juego de ajedrez, y ahora del fin de semana fue muy explícito todo, ¿no?
6: Un juego de potrero ahora.
5: Vos fijate que Santiago Caputo... Claro, Santiago Caputo incluso en su cuenta oficial salió a decir que no pensaba renunciar, que iba a seguir con Milei, como, también una señal de que, porque del otro bando hablan de que él está arrinconado, que se tiene que ir, el otro bando está buscando el control de la CIDE que maneja Santiago Caputo.

0: ¿qué pasa si de repente llega un marciano a la Argentina?
1: Se hace un festín. Esto es un quilombo, diría Jorge Corona. Bueno, todas las cuestiones, las internas del gobierno. Una cuenta trucha por ahí adjudicada a uno de los Menem. Qué aparatitos, ¿eh? Uf. El recordado Joe Cocker, nacido un día como hoy, este excelente músico.

Y el presidente parece que se tomó toda la sopa de hongos de la canción de Molotov. Vamos a la pausa. Hoy cumpleaños esta cantante y actriz de Estados Unidos, Cher, más conocida como Cher.

Y Alejandro Dolina, 82 años, le mandamos un feliz cumple. 28 años de la muerte de Alfredo Jabrán. Vamos a la pausa, ya venimos con mucho más.

Mariano, por favor, si alguien conoce algún medio honesto, por favor, nada, que me avise, que lo quiero conocer. Algún medio honesto, menen uno solo nomás.

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0: presentado este bloque por la Cueva del Marciano. Qué grande, Tommy. Me llamaban Ismael. 10 de la mañana, 27 minutos, estamos en vivo y en directo. Amigos, ¿cómo andan? ¿Cómo viene tu mañana? ¿Fresquita? ¿Totalmente gris? ¿Será la sopa de hongos? ¿Qué te hace ver?
1: Ay, cabrón, ¿ya viste eso? Mira, ¿qué es eso? Mira, checa. Un marciano.
2: ¿Un marciano?
1: Un marciano sentado en el ala.
2: ¿Un marciano sentado en el ala?
1: Un marciano sentado en el ala en un vuelo de taca.
2: Un marciano sentado en el ala de un vuelo de taca.
1: Un marciano sentado en el ala en un vuelo de taca que quiere entrar.
2: Un marciano sentado en el ala de un vuelo de
3: taca. En varias situaciones, pero en general...
0: No, Boquita, ¿qué pasó?
3: El partido que tenía que ayer... Ayer primero tenía que ganar, pero por sobre todo tenía que demostrar autoridad. Y Boca ayer terminó empatando. Y en segundo término, por eso digo, el segundo pilar, que es más de la noche de ayer puntualmente... Sí. Es la gran polémica con los árbitros, porque fue otro mini escándalo arbitral en donde podemos analizar, y lo vamos a hacer, las distintas situaciones.
4: ¿Cuántas fueron?
3: ¿Dos son o tres?
4: Tres jugadas.
3: Tres jugadas puntuales. La del gol de Cruzeiro que estamos viendo, sí, en donde...
4: Hubo una falta previa.
3: En donde Boca reclama una mano. Sí. Yo ahí, a ver, tanto la de Cruzeiro se puede cobrar, sí. Está bien que no la hayan cobrado, también.
4: ¿Esta?
3: Esta es la jugada que Boca reclama claramente el penal. Y acá claramente el VAR podía haber llamado y dado el penal para Boca, porque es una jugada muy similar a
4: en
3: la
4: el
3: que
4: mundial sería penal,
3: no, no le cobró, claro, a la que no le cobró. Me parece que ahí está. Después está la jugada del gol de Merentiel, que esa sí, me parece que ahí estuvo bien cobrada la anulación del gol de Merentiel. Ahí Boca reclama con el Changuito Ceballos.
4: Paredes estaba recontra enojado,
3: sí, muy enojado. La última, bueno, a ver, primero, antes de seguir debatiendo esta cuestión de, porque yo creo que a Boca ayer fue perjudicado en la última jugada del partido.
4: ¿Que fue perjudicado?
3: Sí, de todas maneras no.
0: Pero por supuesto que fue perjudicado, ¿qué va a hacer? Bueno, a esperar a ganar, sí o sí, en el último partido. ¿Cómo estás? Y esta noche, siguiendo con la pelota, con la mayoría de suplentes, 21:30, River visita a Bragantino por la Sudamericana.

fracturó que perjudica a Bahía y toda la zona. Se nombra, por supuesto, a nuestra comarca. La diputada nacional anticipó su voto negativo a la iniciativa que se debate este 20 de mayo en diputados. Sostuvo que mantiene criterios injustos. La diputada nacional de la UCR, Karina Banfi, adelantó su rechazo al proyecto impulsado por el gobierno nacional para modificar el régimen de zona fría que es tratado en la jornada. Sostuvo que la iniciativa genera nuevas desigualdades al mantener criterios de rezonificación establecidos en la ley 2001, sin contemplar los reclamos históricos de las zonas templadas frías, entre las regiones que, según Banfi, continúan excluidas del esquema, se encuentran Bahía Blanca, el Cordón de Ventana, Tandil y la zona costera del sur de la provincia de Buenos Aires.

muy bien ayer con la gente del bloque de la UCR local, en coincidencia con esta diputada. Han presentado un proyecto de resolución, preocupación ante la posibilidad de que se elimine o reduzca el régimen de zona fría al gas, ¿no? Ayer, desde el bloque de la UCR del distrito, se presentó este proyecto de resolución donde solicitan al Congreso de la Nación que en el tratamiento de dicha iniciativa garantice la continuidad de la inclusión del partido de Torkin, o sea, nuestro partido, al régimen de zona fría previsto por la ley 27.637. La preguntita, ¿el resto de los concejales se pronunciaron al respecto o distraídos o silencio? Bueno, es una preguntita.

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1: Estamos con vos, Alicia. ¿Cómo te va? Bueno, los estoy nombrando. Rodrigo anda por ahí. Un saludo para Mabel, nos escucha en Dorrego. Gran abrazo para todos los amigos de Manantial FM. Agradecemos a Sergio Corral, todo el equipo que nos pone al aire todas las mañanas. Allí en Coronel Dorrego. Bruno, ¿cómo te va? De saludos. Dieguito anda por ahí, mucha gente laburando. Los amigos en Saavedra Pigüé. Hubo conferencia de prensa, ¿no? Esta mañana, Nico, ahí tenemos toda la data. El intendente, parte de su gabinete. Conferencia de prensa. La firma de un convenio. Detalles sobre el funcionamiento del espacio y propuestas que se van a comenzar a desarrollar en lo que tiene que ver con este convenio con la sala Ducos. Además, lo que ha sido la presentación de la primera acción del programa Vecinos Cerca en Saavedra Pigüé, que tendrá lugar este sábado y busca fortalecer el vínculo con vecinos e instituciones del distrito. En un ratito escuchamos la conferencia de prensa o te contamos, ¿no? Lo que han dicho esta mañana, justamente. Hay más mensajes. Isabel, ¿cómo te va? Bienvenida. Los amigos de Arcadia, Villa La Arcadia, que dice presente por todos lados.

0: Buen día, Mariano. Buen día, comarca. Todo bien, bastante frío el día y gris. Pero va a salir el sol, como siempre. Tengamos fe. Mariano, bueno, lo de Boca. Está claro que lo quieren perjudicar, ¿no es cierto? Está muy claro, quedó en evidencia eso, ¿no es cierto? Bueno, más allá de lo que viene haciendo Boca, de lo que viene jugando, de los goles que se viene errando, anoche tuvo mucho que ver el arquero de Cruzeiro, si no hubiera sido otro resultado también. Boca siempre se lo complica solo al partido. Anoche, en segundo tiempo, cuando arrancó, arrancaron mal, muy, muy parados, y bueno, lo empataron, ¿no? Pero bueno, más allá de eso, todavía sigue dependiendo de Boca, gracias a Dios, sigue dependiendo de Boca. Si lo gana contra los chilenos, estamos adentro. Así que bueno, con fe, claramente no lo quieren a Boca ahí, obviamente. Es muy importante, muy grande, y siempre es una piedrita en el zapato para los brasileros. Así que bueno, nada. Mariano, un abrazo, que tengas lindo día.
1: ¿Qué pasa si de repente llega un marciano a la Argentina?

0: Hoy es la gran pregunta que le hacemos a todo el mundo. Sí, sí. ¿Qué pasa si de repente llega un marciano? Se pega un tiro en las bolas. No sé. Hola.
1: Preguntale.
0: Pará.
1: Sí, hola.
0: Ahí está.
1: ¿Anda o no?
0: Sí,
1: anda.
0: Ahora sí anda.
1: Ahí está. Me quieren censurar.
0: No, para nada, por favor.
1: ¿Hay alguna censura? ¿Esto está así?
0: ¿Ahí? ¿Mejor? Sí, como. Sí, es un filtro.
1: El chupetín. Bueno, supongo que habría que preguntarle a Fabio Serpa, ¿viste? O si no, de último lo llamamos a...
0: Porque a Fabio.
1: Fabio Serpa es un poquito difícil de llamarlo.
0: Sí.
1: Pero
0: tenía
1: nos
0: razón.
1: Comunicamos con el rockero, ¿qué te parece?
0: Claro. Pero viste que tenía razón, Fabio.
1: Sí, ¿de dónde vienen y de dónde son y qué hacen aquí en la Tierra? Preguntaba.
2: Si tengo una
1: Calamaro.
2: Buena torta, soy feliz.
1: Una buena torta soy feliz. No sé qué quiso decir, muchachos.
2: Fabio Serpa tiene razón.
0: O José de Ser, también. No lo podemos llamar.
1: No, José de Ser. No.
0: Igual la volaseaba un poco José de Ser, ¿no?
1: Chango.
0: El Chango.
1: Chango, seguime. Chango.
0: Paulito Paruti, bienvenido.
1: Bienvenidos acá a la radio, como siempre, ¿eh? Un lugar tranquilo, un lugar maravilloso para venir y charlar un ratito, ¿eh?
0: Bueno,
1: hoy hay algo especial que nos convoca.
0: Para, hoy está en modo profe. Paulito, lo veo como profe de...
1: No, boludo, no. Modo chicato. Qué viejo.
0: Modo profe,
1: ya no ve,
0: de secundaria.
1: Necesita tío. No, un periodo que ya quemé. Dijo el piromaníaco. Es una etapa que ya quemé, dijo el piromaníaco.
0: Ya está, ya fue, ¿no?
1: Bueno. Sí, no, ya está.
0: Ya está.
1: Pobres pibes.
0: Pobres pibes.
1: Así quedaron, hubo una generación totalmente traumada.
0: No, para nada. Los pibes están bien hoy, va. Sí.
1: Pero igual, sí. Viste, pibes que no querían hacer nada, no se movía, hoy pagan gimnasio. Yo no puedo creer. Claro, hoy los veo todos en el gimnasio.
0: En el gimnasio, claro. Es cierto, es una generación.
1: Espectacular, ¿eh? Mucha gente, la verdad, algo que me llama la atención. Va, no es que me llame la atención, me pone muy contento.
0: Sí, ¿eh? Sí, sí.
1: Mucha gente de todo tipo de edades.
0: En los gimnasios.
1: Sí,
0: sí.
1: En todos los muy buenos gimnasios que tenemos acá.
0: Perfecto.
1: En Sierras de la Ventana.
0: En Sierras
1: de la Ventana. De las Ventanas.
0: Bueno, la rompió toda el Festival de la Milanesa.
1: Qué grande, sí.
0: Sí, sí.
1: Re milanga. Vos sabés que acá en Sierra la Ventana está la verdad de la milanesa, ¿viste? Que andamos buscando siempre cuál es la verdad de la milanesa. Bueno,
0: acá la tenemos.
1: La tuvimos acá.
0: La tuvimos acá.
1: 30 metros, 20 centímetros más o menos.
0: 20 centímetros, sí, sí. 30 con 20. Bueno, Palito, ¿cómo viene la mañana? ¿Qué día hoy tenemos complicadito, ¿eh?
1: Pero ayer salimos a la noche a hacer avistajes de... A ver si veíamos algún marciano por ahí.
0: ¿Algún marciano?
1: Bueno, hemos visto un montón de puntitos blancos.
0: Che, que se ven, pero no, de verdad, se ven cosas, sí, se ven luces.
1: ¿Qué cosas, Mariano?
0: Bueno, estábamos hablando de marcianos.
1: ¿Qué cosas se ven?
0: Cosas, no sé, que se puede ver de todo,
1: te
0: ¿no?
1: Te puedo asegurar que hay más extraterrestres en la Tierra que en el cielo.
0: Ah.
1: O sea, tenemos más marcianos metidos acá, deambulando por la sociedad y haciendo cosas. Que en el cielo.
0: Tal cual.
1: Así que no nos preocupemos.
0: No nos preocupemos. Ahí está.
1: Che, mirá el tema que tenemos de fondo.
0: Nos guarda, ¿eh?
1: Muchas cosas para preguntarle. Porque hoy, ¿qué va a suceder, Mariano?
0: ¿Qué va a suceder?
1: Contanos a todos.
0: Bueno, porque ya en el arranque de la mañana estuvimos comentando. Porque son un poquito de este tema. Estoy con gente, me dice Fabián acá, un amigo. Dame 10. Ah, bueno. Perdón, ¿eh?
1: Sí, sí.
0: Porque somos Esperá, así.
1: Estamos... ¿10 qué?
0: ¿Le tenés dame que 10 minutos.
1: Pensé que le debía guita.
0: No, dame 10. Dame 10. ¿Qué querés? 10.
1: Colorcito verde, le debes.
0: La sobrecarga, Palito, porque todo esto, si bien ya lo teníamos planeado desde hace algún tiempo con Pablo, surgió así como de repente. Bueno, lo encaramos esta semana, dijimos. El domingo, cuando vimos gente de Trenque que andaba por el festival, el mono metió este tema, o viajando hacia el este, no me acuerdo cuál fue, ahí que estuvo sonando. Dijimos, bueno, tenemos que llamar al cantante La Sobrecarga, una banda que aparentemente está volviendo. Pablo, ¿cómo es la onda?
1: Mirá, tiene función. Yo soy una persona que todos los 19 de abril festeja, ¿viste?
0: 19 de abril.
1: El onomástico, sí.
0: Bien.
1: Entonces, para esa fecha, bueno, yo ya lo había contactado porque lo quisimos entrevistar hace un tiempo y por cuestiones, digamos, de acá y de allá,
0: no se dio,
1: pero bueno, quedamos en contacto con César Dominici, que es la voz líder, ¿no? y uno de los fundadores de la banda La Sobrecarga. Vamos a ponernos en autos, porque en realidad hay mucha gente, sobre todo los del 2000 para acá.
0: Ojo que algunos pibes sorprenden, con la música.
1: Con este tipo de cosas.
0: Sí, pero bueno, está bien. A ver, la historia de La Sobrecarga.
1: Vamos a charlarla con César, pero básicamente lo que hay que saber es que La Sobrecarga sale o se arma en un momento muy particular del rock nacional. Principios de la democracia, ¿no? Y bueno, y ahí surge una segunda ola del rock nacional, porque ya veníamos con grupos o cantantes muy reconocidos, ¿no? Que yo, de David Lebón, Charlie García, Sui Generis.
0: Y así como bandas que sonaban en ese momento.
1: Claro, y bueno, en realidad son, digamos, por ejemplo. Nosotros uno supone que Soda Stereo estuvo siempre en la vida del rock nacional. No. Bueno, era el momento de inicio. Soda Stereo tocaba en un Pumpernickel en ese momento. Sí. Primer lugar donde tocó creo que en Airport, que era un boliche de ahí de Capital Federal, en Puente Saavedra, lindante con Vicente López. Y después, bueno, le dijeron, fueron al gerente de Pumpernickel, que para los millennials también fue como el primer McDonald's nacional. McDonald's, sí. Había una cadena que se llama Pumpernickel que tenía, ¿qué cosa? Un hipopótamo.
0: El hipopótamo
1: de Pumper,
0: la mascota,
1: que sigue estando así como frase. Che, cuando vos comés un montón de cosas, viste, pará, ese es el hipopótamo de Pumper. Porque era un tacho de basura. Entonces uno tiraba los papelitos, tiraba todo, no en un cubículo rectangular como es ahora, sino que era un hipopótamo. Entonces él tenía el hipopótamo Pampers.
0: Ahí, y tenía varios locales distribuidos por Capital, Pablo.
1: Empezó el primer local que tuvo, estuvo ahí en Cabildo, casi Cabildo y Juramento, que fue donde tocó Soda Stereo por primera vez, así como para el público sin que lo vayan a ver específicamente.
0: Sí.
1: Bueno, y después hubo bastantes Pumpernickel. Yo recuerdo el último Pumpernickel, me parece que estuvo en Los Arcos, ahí en Pacífico, donde está el hipódromo.
0: Después llegó.
1: ¿Sabes quién estuvo ahí?
0: ¿Quién?
1: Cuando Big Six, cadena bahiense de hamburguesas, quiso entrar en el mercado capitalino y expandirse, el primer Big Six lo hicieron ahí en Los Arcos.
0: Ah, mira. Bueno, cabe decir que después entró al país la del payaso, la del arco dorado, y a la mierda.
1: Claro, vino Crosti.
0: Vino Crosti
1: y chao.
0: Y se terminó la historia.
1: Bueno, entraron otras cadenas.
0: Y entraron otras. En fin, ahí arrancaba Soda Stereo.
1: Ahí entraba todo un circuito, lo que llamamos circuito under, ¿no?
0: Sí.
1: Pero lo que tiene interesante, porque salieron un montón de bandas, que son bandas de un o dos. Vamos a hablar de LPs en ese momento, de vinilos, de discos. Y después, bueno, algunas quedaron y otras no quedaron. Pero La Sobrecarga, digamos, tiene una particularidad, porque fue la primera banda llamada New Wave o post-punk, ¿no? Uno tenía así como la referencia de lo que era Sid Vicious, ¿no? Que ahora no me sale la banda, pero The Clash.
0: The Clash, sí.
1: Bueno, y entonces esas eran bandas punk, que después están más asociadas, por ejemplo, yo a la banda Los Violadores.
0: Ah, Los Violadores, qué buena banda también, ¿no? Sí.
1: Que era una banda punk.
0: Sí, bueno, pero por esa época estaban todos ahí surgiendo de a poco.
1: Claro, digamos. Estaban todos en la misma escena under, ¿no?
0: Sí.
1: Bueno,
0: sí.
1: Y después aparece, digamos, en el, internacionalmente aparece The Cure.
0: The Cure,
1: con Robert Smith.
0: Sí, sí.
1: Bueno, entonces esa es una banda post-punk un poquito más dark, ¿no?
0: Claro.
1: Que los punk concreto, que eran más de música rápida, mucho sonido.
0: Sí, sí.
1: Bueno. Y acá,
0: el Virus también andaba por esa época.
1: Sí,
0: también.
1: Virus es anterior a Soda.
0: Es anterior a Soda.
1: De hecho, recuerden o sepan que el primer disco de Soda Stereo fue. No es manager, el productor del disco fue Federico Moura.
0: Federico Moura.
1: Y de hecho, hay una filmación que no tiene buen sonido porque está tomado por una cámara lateral. Uh-huh. Donde tocan Soda y Virus en el mismo escenario. Entra Soda Stereo a tocar con Virus.
0: Ah, mira.
1: Sí.
0: Bueno, qué época, ¿no?
1: Oh, terrible.
0: Bueno,
1: ahí estaban otra de las que estaban haciendo era Sumo.
0: Sumo, Luca Prodan.
1: También está considerada post-punk,
0: sí.
1: Reggae, bueno, fue como una banda que agarró y abrazó todo lo que se venía a la vuelta.
0: Sí.
1: Lo agarró Luca y lo metió
0: ahí.
1: Dentro de la banda,
0: ¿no? Después de la disolución, de la muerte de Luca Prodan, ahí aparecen Las Pelotas por un lado, Divididos, pero bueno, esa es otra historia, ¿no?
1: Claro, que todo el mundo dice, se murió Luca.
0: ¿Qué hacemos?
1: Dividido Las Pelotas.
0: Las Pelotas.
1: Dividido
0: Las
1: Pelotas.
0: Ahí está la.
1: Ahí quedó, sí. Dividido y Las Pelotas.
0: Y Las Pelotas. Bueno.
1: Y Pettinato.
0: Y Pettinato, claro, que tocaba
1: solito y se fue a España a hacer Pachuco cada uno, ¿no? Yo les recomiendo, si algún día están con ganas de, están muy felices y quieren arruinarse el día, entra a Spotify y busca Pachuco Cadáver.
0: Pachuco
1: Cadáver. Y
0: sí.
1: Escuchate algún tema de Pachuco Cadáver. Y te podés llegar a pegar
0: dos tiros.
1: Y ahí es donde salís y decís, por favor, marcianos, vengan y llévenme. La verdad que sí.
0: Bueno.
1: La verdad que sí.
0: Che, Pablito, bien, estaba. Porque estas bandas eran todas de Buenos Aires, o sea, del conurbano, bueno, de Capital.
1: Claro, y otra cosa interesante, es que esta banda viene del interior, ¿no? O sea, teniendo en cuenta que el interior también podía sacar, digamos,
0: cosa complicadísima.
1: Sí,
0: para
1: porque,
0: la...
1: digamos, había dos lugares.
0: A ver.
1: Buenos Aires,
0: sí.
1: Y el otro lugar es Rosario, amigo.
0: Ah, claro.
1: De Rosario salió toda la música,
0: sí.
1: Salió de Rosario. Terrible.
0: Exacto.
1: Terrible, ¿no?
0: Sí.
1: Baglietto,
0: sí, sí.
1: Silvina Agarré, Fito Páez.
0: Sí.
1: Bueno, vienen todos y la mayoría. Había una banda que a mí me gusta mucho, que también es. Yo tengo una lista de Spotify. Después, si alguien quiere poner, decir que manden a la radio, pásame tu lista.
0: ¿Cuál es?
1: Pásame tu
0: lista. ¿Qué tiene la lista?
1: Pásame tu lista y sale. Se llama. La lista de Spotify se llama Unana.
0: Unana. Ah, por el tema de cosméticos.
1: Cosmético, porque es un tema medio. Medio así de, viste, de, ¿cómo es? De cotillón de cotillón de 15, porque es medio maraca.
0: Bueno.
1: Pero no importa, pero a mí me gusta.
0: Bueno, si a él le gusta,
1: bueno,
0: escúchame, cada uno.
1: Sí. Cosmético y se llama 80 lado B.
0: Ah, mirá. Ah,
1: entonces,
0: está bien, entiendo.
1: Tengo,
0: sí, sí,
1: ahí
0: sí.
1: Tengo las bandas. Tengo una lista de Spotify de rock nacional de bandas conocidas y de bandas de primera línea, ponele. Y después tengo esta, bueno, acá entra La Sobrecarga.
0: Ahí está.
1: Entra Duna.
0: Duna, qué buena
1: entra
0: banda.
1: Identikit.
0: Oh. Ahí está, pero ahí lo subimos un poquito. Este es el medio maraca, decís.
1: Sí, sí, sí. Pero no importa, me encanta. Es uno de los mejores temas que.
0: Cosméticos.
1: No sé por qué, viste, son cosas.
0: ¿Qué más tiene? ¿Y de La Sobrecarga tenés? Sí.
1: Sí, de La Sobrecarga sí, tengo bastantes temas de La Sobrecarga. Bueno, Identikit, que es justamente una banda rosarina, que sabe quién era el baterista de Identikit.
0: ¿Quién?
1: ¿Cómo es el de Vilma Palma?
0: El Pájaro Gómez.
1: El Pájaro Gómez era baterista de Identikit.
0: Mirá vos, no tenía ese dato.
1: Mirá. Sí, espectacular. Y después, bueno, cuando se desarma la banda Identikit, el pájaro dice, bueno, tengo que cantar también. Así que se pone a cantar y saca Vilma Palma.
0: Quería ganar más.
1: No,
0: más
1: bueno, viste, son jugadas. Porque en realidad, cuando uno escuchó Vilma Palma, Es lo mismo que me pasó a mí cuando yo escuché por primera vez Auténticos Decadentes.
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4: Oh. Arriba. Tengo un amigo que nos está escuchando de la distancia. ¿Cuándo van a hablar también de la cumbia vieja? Me dicen, ¿cómo de la cumbia? El tipo está en otro lado. Podemos hablar un día, hacemos
5: está
4: un bloque.
5: Está bien, la cumbia vieja sale, digamos, en
4: para el, la cumbia vieja, ¿qué sería?
5: Y el famoso esos listados de que dicen cumbia retro.
4: Ah, ese.
5: ¿No? Que es ¿cómo es? La Ventanita,
4: Ráfaga. Sí, sí, Antonio Ríos.
5: Claro, toda sí, esa. Bueno, por ahí Antonio Ríos y todo eso eran anteriores, te diría.
4: Más ¿no? vieja.
5: Sería claro, sería como Sui Generis de,
4: algo
5: de
4: así.
5: La cumbia. Y después, bueno, cuando se pone de moda empiezan a salir Volcán, ¿te acordás?
4: No.
5: Dale Volcán, dale Volcán, dale Volcán. Bueno, y el grupo Red, el grupo Green.
4: Sí, sí, los hermanos, sí, todos en Cali.
5: Sí, se te va a decir. que hoy
4: el chelo.
5: Dale en Sierra Chica.
4: El chelo, un peligro, un violín de aquello. No, por Dios.
5: Pero bueno. Sí, bueno, así es, así.
4: Sí, es así. Pablito, bueno, vamos a escuchar un... ¿Qué podemos escuchar? Y ya venimos.
5: Y dale.
4: Mira, vamos a escuchar, ¿sabes a quién?
5: ¿A quién? A
4: escucha.
5: Miguel. Qué es capo, Miguel.
4: Es bueno este tema.
5: Es muy bueno.
4: Vamos a salvar.

0: Este, escuché esta parte que habla de sándwiches de jamón. Bueno, sería como el antecesor de la milanesa. Lo tenemos que llamar a Miguel para que nos arme un tema.
1: Sí, sí.
0: En vez de Bar Imperio habría que buscar otro lugar, y en vez de jamón
1: especial de
0: jamón, hablar de milanesa.
1: De milanesa.
2: Hamburguesas no hay.
1: Hay milanesa.
0: Hamburguesas no hay, hay milanesa.

Buenas, buenas. ¿Cómo andan todos? Desde Pihué, un fresquito hermoso que hace, caminando, transitando un poco. Qué choreo, loco, qué choreo anoche. No te puedo creer.

día, buen día. ¿Y qué va a ser? Es Boca, pero es Boca, siempre va a ser Boca. Sufriendo o no, robándole o no nos roban, son unos hijos de puta, porque dos intervenciones juntas, tres eran en total, tres graves. Pero bueno, es Boca. Que tengas lindo día. Acá se está nublando para llover y hace frío. Chau, chau.

0: Bueno, Pablito, acá estamos en esta mañana que sigue.
1: Ahí
0: bastante
1: estamos.
0: Gris y fresquita.
1: Sí. Gris. Y acá tenemos una duda. Vamos a ver si la audiencia recuerda.
0: ¿Qué cosa?
1: Y una cosa es el logo, ¿no? El logo de la sobrecarga es muy bueno. Hoy en día,
0: ¿cómo era?
1: Lo mira a ver. Y decís, che, esto está armado por la IA inteligente. Porque capta la esencia para mí. Le vamos a preguntar a César, porque en realidad, ¿cómo llegaron a eso? ¿Quién lo hizo? ¿A quién se le ocurrió? ¿No? Pero, ¿cuál era el dibujo o qué tenía la tapa del disco de la sobrecarga? Tenía su nombre y además había una cosa más que también le vamos a preguntar a César. Porque si ya lo tenemos acá,
0: no,
1: prácticamente con nosotros, está viajando.
0: Está viajando, ahí nos dio... Lo que
1: y también dale, vamos a preguntar, dice. ¿Qué dice el chabón este en el tema?
0: Ah, en este tema.
1: Antes de la bata y el bajo.
0: Lo tenemos que consultar, le vamos a preguntar.
1: Porque ¿no? Cuando uno escuchaba, viste que uno escuchaba en el Walkman,
0: sí.
1: con el cassette todo, y vos ibas cantando la canción. Entonces... uno cantaba esta parte.
0: Se incorporó, pero, eso,
1: claro,
0: se te pegó eso del intro. Sí,
1: claro,
0: sí.
1: La intro.
0: Bueno.
1: Sumamente llamativa, ¿no? O sea, cuando venía la intro vos sabías que era, qué tema era. Qué banda era.
0: Me dice la producción que ya nos está escuchando.
1: César
0: Dominici. Sí, placer enorme. Pablito Parotti, quien te habla, Mariano Badana. César, estás por ahí. Excelente mañana para vos. ¿Cómo estás? ¿Nos escucha César o no? A ver. Parece que no.
1: Se perdió en el éter.
0: A ver. Hagamos de nuevo. Un segundo.

0: A ver, ahora César, ¿nos escuchás? Buena mañana para vos.
1: Sí, yo te escucho perfecto, no sé si vos me escuchás.
0: Ahora sí, te escuchamos, levantamos un poquito más por acá. Placer enorme saludarte acá con Pablo Parotti, Mariano, quien te habla. ¿Todo bien?
1: Todo bárbaro, una mañana media nublosa, con el sol que quiere salir acá en Buenos Aires. Bueno, acá estamos.
2: Bien, estás, perdóname, hola César, ¿cómo te va? Pablo te habla. Estás acá en Trenque, ¿no?
1: No, en Buenos Aires.
2: Ah, esa no la teníamos, espectacular. Muy bien, sí, ahora nos vas a contar un poquito.
1: Claro, estamos en el periodo de ensayos, porque el 5 tenemos el show ahí en Stramer, así que estamos a fondo con eso, en los ensayos.
0: Bueno, pero actualmente, César, ¿estás radicado, como siempre, en Trenque o no?
1: Sí, estoy... Voy para Córdoba, es una trilogía que estoy haciendo. Córdoba, Trenquelauque en Buenos Aires, Córdoba, Trenquelauque en Buenos Aires.
0: Ah, mirá.
2: Y la pregunta clave sería, ¿siempre viajando hacia el este?
1: Sí, viajando hacia el este, claro. Al norte.
2: Claro.
1: Y también para el sur cuando vayamos ahí a Sierra. Si
0: es, pero ojalá.
1: Este año que se dé, porque como estamos a... presentando esto de los 40 años, queremos que todos los lugares que se vayan sumando, vamos a ver si podemos estar tocando ahí.
0: Bueno, sabes que hicimos, por supuesto, un poco de historia para todas las generaciones, todos los públicos, acá con Pablo hace un rato, hablando de lo que fueron los inicios, ¿no? Y la sobrecarga, los temazos, Conexión París, Viajando hacia el Este. Es más, seguramente estás al tanto que el pasado fin de semana tuvimos el Festival de la Milanesa Serrana acá en Sierra de la Ventana, que tuvo mucha repercusión a nivel nacional. Vino mucha gente de Trenque, allá de tus pagos, y en un momento, claro, nos recordó la ciudad a la sobrecarga. Nombramos esto en la locución sobre el escenario, y el DJ rápidamente, por supuesto, metió mano al tema Conexión París.
1: Sí. Sí, lo escuché y lo vi, sí, muy bien, un éxito, me alegra mucho por ustedes también.
0: No, por favor. Bueno, y por eso era el motivo de convocarte, de charlar un poquito, porque nos sorprendió esto de la vuelta de los 40 años de la banda, César.
1: Bueno, mirá, hace el año pasado empezamos a trabajar con tres músicos de acá de Buenos Aires, porque bueno, me han dejado solo, he quedado solo a llevar la banda, así que bueno, surgió eso y dijimos, bueno, vamos a dejar un testimonio de lo que fue la música y de lo que sigue siendo, ¿no? Entonces empezaron así los ensayos poco a poco, ¿viste? Se complica mucho en estos tiempos poder juntarse, que decía un amigo que hacer música es combinar los horarios más que combinar la gente.
2: Es muy bueno.
1: Entonces, bueno, y ahora estamos trabajando y viendo primero la plataforma de salida, que va a ser acá el 5, y después a partir de eso ya iremos viendo cómo nos vamos moviendo.
0: César, actualmente estás ahí con tres músicos: Leo Martínez, sí. Pablo Potenzoni y Juan Ferreira.
1: Exactamente, con ellos estoy trabajando en este momento. Sí, sí.
2: ¿Son de Trenque también?
1: No, esto es toda gente de acá de Buenos Aires.
2: Ok. Me gustaría hacer, bueno, contarle a la gente que no sé si en forma anticipada esto que te voy a contar ya estabas haciendo algo con respecto a la vuelta a la banda, pero recuerdo, porque estabas en fecha de mi cumpleaños, 17 de abril, creo que es 18, 19, una fecha así, hiciste una presentación en Trenque.
1: Claro, sí, el 11 de abril, claro, fue...
2: 11.
1: Sí, el 11 tocamos ahí porque era el... como se festejaban los 150 años del pueblo, unos amigos tocaron y me invitaron a hacer, ellos querían mostrar un poco el ADN de la música de Trenquelauque, me invitaron, hicimos 5 o 6 temas ahí en un pub de Trenquelauque, que con músicos de allá, que yo antiguamente en los 90 toqué con ellos, cuando faltaba alguno de la sobrecarga siempre se sumaban, así que y algún joven nuevo que está surgiendo, que siempre hay. Bueno, también hicimos una pequeña presentación y hay pautada para el 21 de noviembre, creo que hay otra así con una orquesta de guitarristas ahí en el teatro. Bueno, ya van saliendo las fechas.
0: César, para quienes no conocen la historia de la banda, ¿cómo nació La Sobrecarga allí en Trenque?
1: Y La Sobrecarga nace de... empezamos en el 78 con un grupo llamado Higo Agrio y Las Crestas del Estrangulano, que era...
2: Espera.
0: Va de vuelta.
2: Espera, repetime esa frase o ese título.
1: Bueno, empezamos en el 78 con Higo Agrio y Las Crestas del Estrangulano, se llamaba el grupo.
2: ¿Y Las Crestas era literal? ¿Estabas ahí con crestas?
1: No, era un personaje. Teníamos un así que estaba en los afiches. Era un personaje que en esa época estaba todo estrangulado, entonces tenía como una cresta así, pero tenía estrangulado los brazos, la garganta, todo. Estaba como los signos de la época, claro, de fines de los 70. Y bueno, en un momento éramos cinco. El cantante en el año 81 se va de la banda y quedamos un cuarteto, y ahí empieza a gestarse lo que sería La Sobrecarga, que estaba Guillermo Robles en bajo, Gustavo Collado en batería, Néstor Polenta en teclado, y yo cantaba y tocaba la guitarra. Después se va Néstor, el tecladista, y ya en fines del 82 hacemos nuestro primer demo en Buenos Aires, que se llamó precisamente Higo Agrio, La Sobrecarga. Era como la transición.
2: La transición.
1: Y de ahí en más empezamos, hacemos unos shows en la zona, y comienzos del 83 se nos suma Rufo Valesa en percusión, y ya queda el cuarteto armado con el que venimos a Buenos Aires. Y empezamos a tocar en Buenos Aires, en bares de aquella época, el Cero Bar, el Bar Einstein. Y estando tocando en el Cero, se nos acerca un joven punky así, y nos dice: ustedes son el mejor grupo que hay, qué sé yo. Se presenta: soy Gamexane, y bla, bla. Y bueno, le falta un guitarrista, que soy yo, me dice. Ah, bueno. Ajá. Lo invitamos a tocar, y ahí quedó conformada la banda original que grabó Sentidos Congelados, como quinteto.
0: Sentidos Congelados, qué marca que dejaron, ¿no? En los 80. Sí. Sí.
2: ¿Puedo hacerte tres preguntas?
0: A ver. Mira,
2: primero, hay ahí dando vuelta un disco, digamos, ¿no? Para los más viejos. Que digamos en Spotify dice 1981, Nunca por mucho tiempo, y sí, digamos, y sería de La Sobrecarga, pero por lo que me estás diciendo, no es así del 81, o son demos del 81.
1: Son demos del 81, claro. Sí, 81, claro, casi te diría, más bien te digo, demos del 83 son.
2: Claro.
1: Porque los grabamos. En realidad grabamos en el 82, ese que te dije, igual que La Sobrecarga, grabamos algunos temas.
2: Claro.
1: Y después, cuando venimos a Buenos Aires, empezamos con unos demos en el Jardín, que ahí conocemos a toda la gente que empezaba en ese momento. Conocimos a Lalo Mira, a Bobby Flores, a Quique Prosen, todos estaban trabajando. Estaban trabajando ahí en el estudio Jardín, y ahí ya hicimos como una impronta con el ambiente, ¿no?
0: Exacto.
1: Y ahí grabamos un demo, y después este demo salió luego. Y ahí ya está, ahí todavía no estaba Gamexane, por ejemplo, en ese demo. Él ya se incorpora en la grabación del disco, de Sentidos Congelados.
2: César, escúchame, antes estuvimos hablando y una cosa que a mí me llama poderosamente la atención es el tema del logo de La Sobrecarga, ¿no? Con la palabra, pero con esas variantes, que es hoy en día, yo lo miro y digo, qué gráfico que es. Y entonces la pregunta es, digamos, ¿a quién se le ocurrió? ¿Cómo hicieron ese logo? ¿Cómo hicieron esa marca?
1: De la etapa de Sentidos Congelados.
2: Sí, claro.
1: Mirá, estábamos un día, fuimos a hacer unas fotos a Aeroparque y había unas persianas en Aeroparque y se, la fotógrafa sacó unas fotos, no sé qué, y quedaron ahí. Hicimos las fotos, bla, bla, y después, cuando se da la idea de hacer la tapa, empiezan a trabajar y arman esa idea. Yo no sé si era la fotógrafa más un amigo de ella. No sé si tal vez inspirados en Joy Division o algo así, pero bueno, quedó como esa persiana que quería abrirse y salir, ¿no? Una cosa, ese era el simbolismo.
2: Está bien, pero y el logo de las letras, ¿no? Con esa E. Contanos un poco cómo llegan a eso y quién es el que diseña.
1: Sí, sí. Yo no lo tengo muy claro. Me parece que fue Gamexan el de los rayos, así, viste, como la M, como rayos.
0: Exacto.
1: Y después sí. Las diéresis ahí, los puntos en la A final. Eso eran, no sé, cosas así medio, viste, que el alemán tiene un poco esas diálisis que lo hacen sobre Überlass en alemán, o sobre cada es Überlass, una cosa así.
0: Bueno, ya que estamos con esta temática, a ver, ahí justo está sonando Viajando hacia el Este. ¿Qué dice el comienzo? ¿Es el disco al revés? ¿Cómo surge esto, la idea del intro?
1: Eso es. Bueno, siempre jugábamos, porque cuando, en la primera época, cuando teníamos la época del cassette, viste que a veces se te daba vuelta la cinta,
0: sí,
1: y
0: sí,
1: empezaba a sonar raro. Y ya desde esa época nos gustaba la cinta al revés. Entonces jugábamos con eso. Y cuando entramos al estudio, practicamos eso y salió. Eso dice, cuando reacciones, cuando... Eso es...
2: Ahí está, y ahí, claro. Años y años tratando de descifrar...
0: ¿Qué decía?
2: ¿Qué decía?
0: La puta madre.
2: Claro.
0: Bueno, y acá lo tenemos, ¿no?
2: Cuando reacciones al revés.
0: César Dominici, qué grande. Qué alegría, ¿no? Y bueno, acá tenemos un montón de mensajes, gente de todos lados que te están... saludando, César. Pablito, ¿tenés alguna pregunta? Yo tengo una. A ver, ¿alguna canción que hoy tenga un significado distinto a la que tenía en aquella época, César?
1: Estamos trabajando Sombras Españolas. Ahora hago una versión. La música es la misma, pero la letra no es la misma. La parte final sí, pero todo el comienzo habla de, en realidad, de cómo era la canción originalmente en el año 82. Uh-huh. Después en el 85, 6, cuando lo grabamos, estábamos medio como invadidos por las sombras españolas, no sé qué, ahí había cosas que estaban pasando en los shows y eso, y surgió toda la primer parte, pero ahora vuelvo a cantarla y esa canción me parece que es emblemática. Que se llama Desafío Moderno, se llamaba originalmente en el año 82. Estoy haciendo un intríngulis terrible,
0: no,
1: pero bueno. y habla un poco de el desafío moderno, es y la letra dice algo así, que tan extraño me siento pensando sentimientos, y habla de que está en el demo, eso creo.
0: Bien. Sí. Pablito.
2: Bueno, y digamos, una de las cosas también rarezas que terminaron surgiendo con el tema del cine y las películas, ¿no? Que, sí, digamos, por ahí tenemos así como muy vista, ¿cómo se llama la película? Que sacó una banda que se llamaba El Reloj.
0: Sí.
2: El Eternauta.
0: Sí.
2: Y películas que llevan a un 1980 o la década del 80 y empiezan otra vez a volver, ¿no? Y en esta última película que hizo, déjame ver, bueno, hay una escena, ahora me voy a fijar de nuevo, no sé si la tenés vos la película, ¿la recordás?
1: No sé, no estoy ubicándome.
2: Es una película del de ahora del 2014, creo, que es dirigida por Dolores Fonzi y que hay una escena.
1: Blondie.
2: ¿Cómo?
0: Blondie.
2: Ahí está. 2014 no, debe ser más nueva.
1: Sí, más nueva, el 2022.
2: Por ahí. Mirá. Bueno, es una película que en una de las escenas utilizan un tema también emblemático, telepatía, de la sobrecarga, ¿no?
1: Sí, telepatía.
2: Uh-huh. Telepatía, que es muy bueno. Y contame cómo llega esa situación, digamos. ¿Vos la sabías de antemano?
1: Nos convocan a través de la productora de la película, que querían utilizar esa canción, y bueno, nos pareció genial, ¿no?
2: Claro.
1: Y cuando vi la película me encantaba, así muy muy muy fresca, muy muy joven, y cuando aparece el tema me parece genial, el momento de la película es cuando suena la canción, que están en una fiesta, que es una cosa así, y simboliza una cosa de la época también de los 80, ¿no? O sea, las nuevas conexiones que empezaba a tener los jóvenes, la gente, ¿no? En sí, o sea, comunicarse ya un poco más allá del lenguaje personalizado, sino a través de un vuelo mental, así, ¿no?
2: Contanos un poquito cuando se disuelve la sobrecarga, vos viajás a España.
1: Sí.
2: Y sí. ¿Por qué lo hiciste? ¿Por la disolución de la sobrecarga, para digamos buscar algo? ¿Qué fue lo que te llevó?
1: Exacto. Sí, cuando en realidad venía la situación del grupo así desgastada, porque bueno, la situación del país no daba para mucho tampoco, estaba muy complicado todo, se suspendían shows, y terminamos perdiendo una casa donde vivíamos todos juntos. Bueno, la situación del país no daba para mucho tampoco, estaba muy complicado todo, se suspendían shows,

0: Bueno, decidimos parar y ahí fue donde Gustavo se entró en divididos, Guillermo se fue con las pelotas, me acuerdo, y yo me fui a España a buscar nuevos rumbos, qué sé yo, otra búsqueda, ¿no?
1: César, ¿y cómo ves el rock nacional hoy?
0: Es una pregunta
2: difícil.
0: Rara, ¿no?
2: Dímese, vamos.
0: El rock argentino de hoy es como, es una mezcla de momentos, de la irrupción de la tecnología, de la cosa más muy muy muy absorbida por ritmos que no sé si son como decir de inherentes al rock, sino que se llenó de las misturas, son muchas. Lo veo que como que bueno, va a decantar, o sea, cuando bajen las aguas decantará y ya veremos qué es lo que queda, ¿no? Un poco esa es mi visión del rock argentino de hoy.
2: Escúchame, quiero llevarte a un momento antes de, supongo que es previo, sí, es antes de irte a España, que fue algo por ahí interesante que hoy es un misterio también. Soda Stereo fue telonero de Tears for Fears, Miguel Mateos con su grupo Sass sale como telonero de Queen, y ustedes fueron teloneros de la primera llegada de The Cure a la Argentina, ahí en el estadio Ferrocarril Oeste, que hoy es un tema muy, digamos, muy para Green Bank en ese momento, que era el organizador. Todavía como que cuando le hacen preguntas de ahí queda como en la nebulosa. Contanos un poquito esa experiencia, si al, digamos, al decirle que iban a ser teloneros de Cure pensaban una cosa, y esa situación del 87, del 17 de marzo del 87 en Ferro, que fue totalmente dos jornadas, la primera por ahí un poquito más tranquila, pero la segunda fue caótica.
0: Sí, no, que nos hayan convocado a tocar ahí fue algo, bueno, genial. En ese momento Horacio era muy fan de Cure, nosotros también, pero bueno, más él, y encontrarnos en ese lugar fue maravilloso, la verdad que fue un pico muy alto para esa época. Y además no se habían hecho muchos conciertos grandes así. Por eso es que pasó lo que pasó. También tuvo que ver que The Cure no quería grupo soporte. Entonces pusieron como pusieron que entre el grupo de ellos, entre nosotros y The Cure, había una hora de nada. Y ahí, eso generó algo extraño, ¿viste?, en la gente. Generó como una ansiedad, y entonces se puso mucho más caótico de lo que en sí estaba, ¿no? Porque yo no sé si estaba preparada la gente para ese tipo de espectáculo en ese momento. Pero fueron maravillosos, ¿no? Fueron dos noches para nosotros geniales, no sé. Empezamos que nos tiraban de todo, ¿viste? Desde los primeros 20 adelante te tiran de todo. Y terminamos todo así, todo explotado con el último tema, así que fue genial.
2: Es verdad que, pero bueno, que Roberto Pettinato tocó con ustedes el segundo
0: día. Sí, tocó. ¿Mirá? Tocó en Viajando hacia el Este, tocó de invitado, sí.
2: Mirá cuántas
1: viajando hacia cosas, el este, ¿no? Sí. Bueno, recordemos, Pablito, que a ver que lo recuerde César, en Capital se presentan en qué lugar y cuándo.
0: Tocamos el viernes 5 a las 11 de la noche en Stramer Bar, que es un bar que crearon hace 4 años el baterista de Ataque y el saxofonista de los Cadillac, Sergio Rodman, donde se converge toda la onda nuestra, así el post-punk, el punk, toda aquella historia que la podemos ver reflejada, qué sé yo, en el Bar Einstein, en el cero de los 80, ¿no?

0: Sí. César,
1: hay...
0: Sí.
1: Es un lugar que parece ser ahora el lugar para cierto público, ¿viste? Así, porque donde se manifiestan.
2: Para cierto público.
0: Para cierto público.
2: ¿Qué habrá querido decir César con cierto público?
1: Visiones de otro público.
0: Claro. No, bueno, Pablito. Le queremos agradecer por todo este tiempo a César, que al toque rápidamente ahí lo contactó Pablo. No sé cómo hizo para llegar a contactarlo, pero bueno,
2: por Facebook.
0: Bien.
2: Me acordé de Trenque, digamos, de ustedes. Busqué César Dominici, te pedí ahí, te mandé por mensaje y ahí nos empezamos a comunicar. Te hago una consulta. ¿Vos tenés vinilo de Sentidos Congelados?
1: Mirá, yo el año pasado una de las premisas que me hice fue, volví a tener una reunión con la Sony. Yo estaba totalmente alejado porque, no nos trataron muy bien en realidad.
2: ¿Ahora o antes, decís vos?
1: No, siempre.
2: Ah, siempre, está bien.
1: No, solo en el comienzo tuvieron ahí un aporte en Sentidos Congelados. Después, ya cuando sacamos el segundo disco, cambió el director de artística y hubo una movida y nos dijo, no, el segundo disco no me gustó. Y nos parecían cosas muy raras, viste, que hayan hecho una inversión tan grande en grabar el segundo disco y de golpe no lo publicitaron, tuvimos que salir a publicitarlo nosotros. Bueno, cosas que ocurren.
2: Argentina.
1: Y, bueno, les propuse, tuve una reunión así, les propuse si no estaban a fin de hacer una revisión del vinilo para lo que era este año, los 40 años, ¿no? Y bueno, estuvimos en una reunión ahí, qué sé yo, se barajaron algunas posibilidades, pero bueno, no, creo que no ha prosperado.
2: No, está bien, pero vos te quedaste con un vinilo de la Sobrecarga,
1: sí,
2: digamos, de primer...
1: Sí, uno me quedó.
2: ¿Uno te quedó? Porque el otro día quise comprar uno.
1: Sí.
2: Y casi tuve que donar el riñón.
0: No.
2: Porque era de, bueno, obviamente es de primera salida y estaba inmaculado, ¿viste? O sea, sabés que son discos de culto. O sea, el que tiene uno de estos y me pidieron cualquier cosa. Pero una pregunta más para ver si podemos hacer algún negocio. Si vos decidís reeditarlo, ¿podés hacerlo en forma particular o estás ligado a la compañía discográfica?
1: Ese es el tema, porque hace como 2 años me ofreció una productora así, si no hace, y de golpe me dice, vamos a hacerlo, y después me dijo no, porque la Sony tiene el contrato ahí y a tener problemas.
0: Ahí está la cuestión.
1: Pero bueno, de hecho estoy viendo alguna posibilidad. Tengo un amigo que vive en San Francisco, en Estados Unidos, que el vecino fabrica vinilos en República Checa. Mirá, lo que
2: no, una cosa. Un amigo que está en Estados Unidos, que el vecino fabrica discos en República Checa. Qué grande, mirá, todo viajando hacia el este.
1: Ah, claro, así que ayer casualmente le pregunté que me averigüe los precios, a ver si me lo podía mandar, qué sé yo, pero bueno, también tengo que chequear el tema de qué pasa con la Sony, si están afín, sí o no, si me dicen que no. Bueno, ahí.
2: Pero avísame quién es y le mandamos los muchachos.
0: Le mandamos los muchachos.
2: Claro. Bueno, César, vamos terminando esta y quedamos ahí en comunicación.
0: Quedamos en contacto, sí. Sí.
2: La verdad que, por lo pronto, por nosotros, por mí lo digo, que era un gusto personal, por eso lo hice y lo gestioné. Pero bueno, te agradezco muchísimo por el tiempo.
1: Bueno, muchas gracias a ustedes, a Radio Disco, que bueno, ya fue nosotros cuando tocamos en Sierra fue hermoso, la verdad que una noche media de primavera, frescosa estaba, pero
2: ¿tocaron lindo, acá?
1: La verdad que sí, tocamos. Sí.
0: ¿Cuándo fue, César?
1: Esto fue exactamente, no me pregunté mucho, 87 habrá
2: sido. ¿Y te acordás dónde?
1: No, era como en un parque. No sé si
0: bueno, tenemos que averiguar el
2: dato. Buscaremos información.
0: Vamos a buscar. Nos sorprendió con esto,
2: sí, mirá, César.
1: Sí, sí, sí. Sí, tengo. Hay algunas fotos por ahí. Bueno,
2: ¿qué es? Si en algún momento las encontrás y le sacás una fotito, nos las mandás.
0: Bueno,
1: dale.
0: Desde acá nuevamente el agradecimiento, César. Nada, y un placer enorme charlar con vos por esta vuelta o los festejos de los 40 años de la sobrecarga.
1: Gracias a ustedes y a toda la audiencia, y un saludo musical con fuerte afecto para todos ustedes.
0: Te despedimos con Acción y Reacción.
2: Espectacular.
1: Bueno, allá vamos.
0: Un abrazo.
2: Chau, gracias, César.
0: Chau.
1: Un abrazo para todos.

0: grande la sobrecarga, César Dominici, en exclusiva, charlando este buen rato en la mañana de la radio, recordando pura nostalgia con aquellos clásicos de la sobrecarga, festejando los 40 años, cerquita del mediodía. Se viene Pablito Valario en un rato porque algo está pasando. ¿Nos está escuchando, Pablito? Bueno, enseguida metemos la previa. Lo queremos saludar también porque hoy estamos de estreno a partir de las 5 de la tarde, una nueva propuesta en vivo y en directo que llegará desde el oeste de la provincia de Buenos Aires, más precisamente de Tres Lomas, con el reconocido DJ, locutor Fabián Santiago, de la época, seguramente muchos lo deben recordar, de aquella disco de Macachín, Batachá. A ver si nos atiende Fabián, porque tenía una mañana. Ahí está, ahora sí. Hola, Fabián, querido, estamos en vivo. ¿Cómo? Un gusto saludarte, ¿cómo te va?
1: ¿Cómo estás, Mariano? Buenos días para ustedes.
0: Tanto tiempo, Fabián.
1: En serio, uf, en serio, muchos años.
0: Muchos años, sí.
1: Sí, sí.
0: Bueno, sí, sí. ¿Cómo andás? ¿Cómo está todo por Tres Lomas?
1: Bien, como el resto del país, pero con muchas ganas de hacer cosas, siempre en positivo, por supuesto, y bueno, poniéndole el hombro a la situación, trabajando todos los fines de semana, gracias a Dios, haciendo lo que nos gusta, haciendo radio, como te decía, produciendo eventos, y bueno, tantas cosas más, ¿no?, que mientras Dios nos permita, lo seguiremos haciendo, por supuesto.
0: Pero cómo no, y siempre ahí manteniendo la voz inconfundible. Qué nostalgia. Hoy, cuando arrancamos la mañana, comentamos lo de tu programa. A partir de hoy estamos de estreno, tomando la señal de Fabián. Ahora nos comentás un poquito lo de la propuesta para la tarde. Acá la comarca tiene mucha diversidad así de lugares. Hay mucha gente de aquella zona, de Casbas, de 30 uh-huh. de agosto, de La Pampa. Sí, sí. Y por supuesto te recuerdan, ¿no?, de la época de Macachín, de Batachá.
1: Claro. Bueno, precisamente... sí, decime.
0: Sí, sí, no, te estamos escuchando.
1: Porque me estoy escuchando yo.
0: Tenés como una vuelta, sí, sí, sí.
1: Tenía una vuelta, por eso te preguntaba. Precisamente te decía, gente de Casbas y de 30 de agosto, bueno, también nos escucha porque estamos en la cadena interradial. Ahora te cuento de qué se trata. Estamos dentro de la cadena interradial, son radios que están dentro de la cadena interradial y que, bueno, escuchan el programa todos los días, de lunes a viernes, de 17 a 18:30. ¿De qué se trata? El Mega Show es un programa meramente de divertimento. No se habla de fútbol, no se habla de religión, no se habla de política. O sea, escuchamos linda música, hacemos una consigna todas las tardes. Y si hay personajes que, como el programa tiene un montón de años, generalmente participan todas las tardes. Uh-huh. Cuando ustedes escuchen hoy, por ahí va a haber cosas que al principio les va a costar entender, pero después, una vez que el programa ya se hace habitual, van a ver que hay gente que es muy ocurrente y que comenta sus cosas.
0: Bueno, bien.
1: Claro, sí. Está muy bueno, sí.
0: 5 de la tarde.
1: Comenzamos a las 5 de la tarde, vamos hasta las 6:30. Hoy miércoles tenemos un bloquecito, como yo te explicaba ayer, pero también le explico a la audiencia. Tenemos un bloquecito que se llama Los Discos de la Tía Emma, que la tía Emma existe verdaderamente, tiene 86 años, y cuando ella era joven compraba discos, así que por ahí pasamos unos 15 minutitos de música de la década del 70, pero no es lo habitual. O sea, nosotros, ya te digo, eso lo hacemos únicamente los miércoles, pero es precisamente hoy ustedes van a enganchar con esa parte, que ya te digo, son 15 a 20 minutos ahí a las 6 de la tarde aproximadamente. Pero después tenemos música de los 80, 90, algo de música actual también. Tratamos de hacerlo divertido, entretenido más que divertido, entretenido el programa.
0: Ahí vamos a estar atentos a partir de las 5 de la tarde. Y sabes que estaba recordando la época del Top 5, el programa que venía en cassette, grabado para todas las radios que distribuía. ¿Qué año estamos hablando, Fabián?
1: Y eso, el Top 5 era en el año, te digo, déjame pensar un cachito, y 97, 98.
0: Sí, sí, sí.
1: Era un programa de una hora, lo recuerdo. Nosotros mandábamos a las radios en aquel momento, en la publicidad de Batachá, dos cassettes. Un cassette con el top 5, media hora de cada lado, porque sí, el cassette era de 60 minutos, y otro cassette con la publicidad del fin de semana siguiente, ¿no?
0: Sí, sí.
1: ¿Cómo han cambiado las cosas? Pensar que ahora nada, sí, es tremendo.
0: Pero como la idea, fíjate vos, ¿no? Como la primera cadena radial, y para la publicidad de la disco era genial, porque el cassette lo mandaba el micro que trasladaba, bueno,
1: a los jóvenes.
0: A los jóvenes. Sí, sí, sí.
1: Claro. Claro, bueno, claro, justamente en aquella época laburábamos y hacíamos publicidad con la radio 102.1, la radio de tu papá.
0: Sí, sí.
1: En Saliqueló, y bueno, justamente como vos decís, enviábamos con la gente del micro, pasaba por ocasión.
0: Qué recuerdo.
1: Sí, es increíble. Teníamos una cadena interradial también, pero también era más chica. Era una radio, sí, era una cadenita de 5 o 6 radios. Hicimos cada locura, porque bueno, en realidad transmitíamos desde Macachín, en una radio que tenía mucho alcance, tenía 300 watts su transmisor. Entonces bueno, las radios de alrededor iban tomando, y se tomaban unas a otras,
0: mira.
1: Eso lo recuerdo. Y entonces, bueno, por ahí se escuchaba bien, por ahí se escuchaba más o menos.
0: Un poco de interferencia, pero bien, la cuestión era escuchar y no perder
1: el sonido. Para el momento, claro, lo que pasa es que para el momento era lo que había, y era bárbaro también, ¿no? Era una propuesta increíble, justamente.
0: Sí. Sí, sí, bueno, pero todo esto tiene parte también la programación con la música de aquellos tiempos, todo lo que se bailaba, lo que se sigue escuchando igualmente, ¿no?
1: Sí, bueno, nosotros estamos trabajando mucho con fiestas retro todos los fines de semana, y es así, o sea, la música de aquella época se sigue escuchando, más allá de que por ahí pueda hasta parecer reiterativa, porque obviamente la música de los 80 y los 90 es la que está, no es otra.
0: Sí, sí.
1: Pero uno por ahí está en el buen tino del DJ que esté trabajando en ese momento de saber elegir la música para decir, bueno, pongo algo de los 80, de los 90, voy mechando con algo de ahora. Y se va haciendo la noche, ¿no?
0: La noche, qué bueno. Esto de la fiesta sigue, ¿no? Por todos lados, así por la zona.
1: Sí, sí, sí. Precisamente, bueno, este sábado vamos a estar en Batallá con otro formato, le llamamos Session 70-30, porque es el 70% reto y el 30% cachengue, donde va otro DJ, claro, va otro DJ también. Entonces yo me encargo de la primera parte hasta las 4 y media de la mañana de hacer todo reto, y el otro DJ que va luego se encarga de hacer lo que es modo boliche, digamos, porque notamos que hay un horario determinado en que la gente más grande decide retirarse del lugar, porque la gente grande va temprano, va a la 1 de la mañana,
0: sí, sí.
1: Y a las 4 y media ya comienzan a retirarse e ingresan los chicos más jóvenes. Entonces, para ofrecerle algo a esos jóvenes que ingresan, decidimos hacerla así. Es este sábado. Ya lo venimos haciendo, lo hicimos el 30 de agosto, lo hicimos este sábado pasado en Catriló, y ahora este sábado, si Dios quiere, lo vamos a hacer en Batachá, a modo de experiencia, ¿no?
0: Mirá qué alejados que estamos de lo nocturno, de la movida de la noche. ¿Se está dando esta modalidad así en todos lados, como que el público ahora se divide?
1: No sé si es que se divide, pero sí es que se acepta. O sea, antes es como que la gente grande no aceptaba que hubiese chicos, y los chicos no aceptaban que hubiese gente grande.
0: Sí.
1: Y sin embargo, hoy en día es como que han cambiado tanto las cosas, Mariano, tanto.
0: Sí.
1: Hoy, por ejemplo, a mí me llama poderosamente la atención que los pibes no bailan, están en la pista, conversan.
0: Hay
1: un tema que, el tema que está bien arriba, por ahí sí, lo bailan. Pero no es una cosa, no es como antes. O sea, no es, si nos vamos, Mariano, si nos vamos a antes,
0: sí, sí,
1: el hombre sacaba a bailar a la mujer, es más, se la arrimaba, le preguntaba, ¿bailás?
0: Exacto.
1: La chica le decía sí o no,
0: sí.
1: Entonces, iban a la pista y bailaban, sí, el hombre con la chica, o sea,
0: sí, sí.
1: Era así. Ya después las cosas cambiaron, hace cosa de 15, 20 años atrás, los chicos bailan con los chicos, las chicas bailan con las chicas, por ahí de pronto, bueno, se van mezclando dentro de la pista. Y hoy directamente ya es como que no existe más eso. O sea, les gusta la música, me llama poderosamente la atención que se saben todas las letras del RKT, que es un ritmo que me cuesta entenderlo, pero bueno, lo respeto mucho.
0: Sí,
1: claro.
0: Sí, sí.
1: Pero bueno, me llama la atención eso, y es como que, por eso te digo, nada es mejor ni peor, simplemente son cosas distintas.
0: Sí,
1: y uno se tiene que ir adaptando a eso, ¿no?
0: Iba a eso, te vas adaptando. ¿Cuántas noches, Fabián, me imagino, ¿no? Ya perdiste la cuenta.
1: Y muchas, muchas. pero muchas, ¿eh?
0: Sí. ¿Sabes? Pero muchas. ¿Sabes que recordaba también? Mirá cómo sí. innovaban en Batachá. El Hola Batachá, el concurso. ¿Te acuerdas que ponían un teléfono y. ¿Cómo era? Que llamaban en plena madrugada.
1: Mira, era una promo muy buena. Claro, el tema era así. Los chicos que iban a Batachá sabían, o sea, le avisaban a los padres. Que en algún momento de la noche los podían llegar a llamar, que no se asustaran.
0: No había celulares.
1: Entonces, ¿cómo? No había celulares, eran teléfonos fijos. Es más, si supiera la conexión que habíamos hecho nosotros en la cabina de Batachá para que la comunicación saliese por el PA de Batachá, o sea, por el sonido de Batachá.
0: Sí, sí.
1: Bueno, ¿cómo hacíamos? Conectábamos el teléfono, o sea, traíamos la urna, sacábamos el cupón. Si estaba el dueño del cupón, se llegaba hasta el escenario. Y en ese cupón estaba el número de teléfono de la casa. Y lo llamábamos en vivo. Y el papá o la mamá, quien atendiese, tenía que decir: Hola, Batachá.
0: Todos dormidos.
1: Era medio, ¿me entendés? Claro.
0: 4 de la mañana.
1: Batachá. 4 o 5 de la mañana. Y si el papá o la mamá decía: Hola, Batachá, el chico se ganaba el premio, que en aquel momento, no sé, no recuerdo, pero sé que era una suma generosa en pesos. Sí. Entonces estaban todos los padres al tanto.
0: Era buenísimo. aparte, 4 o 5 de la mañana, de repente se cortaba toda la música, todos en silencio, el boliche explotado, sí. pero todos en silencio para escuchar a ver qué decían del otro lado de la línea.
1: Claro, y donde decía Lola Batachá explotaba.
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4: Hoy metemos todo así a presión, ¿no? Fabián Santiago, a partir de las 5 de la tarde, ya lo estoy llamando, hacemos el pase, a ver si nos atiende Don Valario. ¿Anda por ahí? ¿No anda por ahí? Ah, porque hoy, no, pará, hoy 5 de la tarde.

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0: ¿Cómo están? Bienvenidos. Esto es Portal Argentina. Ella es la señora Romina Fasani.
1: Y usted es el señor Juanjo Garone. Bienvenidos a bordo.
0: Bienvenidos a una nueva edición, un nuevo viaje por el país que hoy nos va a llevar por distintos paisajes, uno totalmente distinto al otro. Hoy, la verdad, vamos a tener una movida especial, ¿no? Por un lado, a ver, adelánteme algo. Me parece que nos vamos a ir para el norte del país.
1: Vamos a... Sí, lo digo. Dudé, está como Mirta. ¿Lo digo o no lo digo? Sí, lo digo. Nos vamos a ir a Comandante Andresito en la provincia de Misiones.
0: Muy bien, Andresito, donde se hace la ruta de la yerba mate.
1: La ruta de la yerba mate.
0: Sí, la experiencia, Andresito Mate Experience hacen, ¿no?
1: También, y se viene la cuarta edición de la travesía Ruta de la Yerba Mate, así que les vamos a estar contando un poquito eso y un poco de cómo es Andresito, cómo es vivir en Andresito, qué podemos hacer.
0: Es digamos, yendo para Misiones, es el último pueblito antes de llegar a Brasil, aunque
1: algunos dicen
0: que es la puerta de entrada a la Argentina. En un ratito nada más, quédate con nosotros, acá estamos en la radio, vamos a compartir, creo que mañana vamos a hablar, me parece, con la gente que hace un Fernet bárbaro. Hoy, no sé.
1: Yo diría que hoy.
0: ¿Hoy? ¿Le parece? ¿Lo llamamos hoy?
1: Y a mí me
0: ¿Tiene
1: el
0: teléfono a mano?
1: ¿Vamos a conocer el Fernet más austral de la República Argentina?
0: Pero aparte se llevó un... Sí, Fernet.
1: Pará.
0: Provincia de Chubut.
1: ¿Te tiro más?
0: Sí.
1: Hecho con hierbitas de la Patagonia.
0: No te puedo creer. Y tiene un sabor muy especial. Tuvo 8.9 de 8 punto algo de 10.
1: 81.
0: En
1: no
0: todo
1: sé.
0: El mundo.
1: Mirá, medalla de plata. No quiero adelantar nada, no quiero spoilear nada.
0: A ver si lo podemos llamar a Maxi.
1: Vamos a ver. Si en un ratito vos preparás la coca que nosotros... Uy, dije la marca. Bueno, la cola que no soy. Peor.
0: Bueno. Dejémoslo ahí. Comenzamos por Portal Argentina y le mandamos un abrazo muy grande que está cumpliendo años. El señor Leo Lucas cumplió ayer años.
1: Cumplió ayer.
0: Leo Lucas de Puerto Iguazú, le mando un fuerte abrazo. Igual ya lo saludamos por la.
1: Por línea privada.
0: Por línea
1: y mañana,
0: privada. Sí.
1: El día del Chardonnay.
0: Ah, mañana es día de Chardonnay.
1: Sí,
0: mañana
1: lo 21. Vamos a celebrar también acá en Portal Argentina. Y el señor Felipe Pino.
0: ¿También?
1: De la semana de mayo dijo, yo no me puedo quedar afuera, así que
0: Felipe
1: también
0: Piña.
1: Pasa por Portal Argentina.
0: Uy, ¿cómo estamos? Bienvenidos.
2: Te dicen tu

0: muy buena banda, esta banda española, Efecto Pasillo. A finales del año pasado, en diciembre del 2025, lanzaron Buen Café, un tema vital, enérgico, con mucho ritmo, bien al estilo canario, ¿no?
1: ¿Me prepararía uno?
0: Un buen café, ¿eh? Y ahora lo presentamos ayer, ¿sí? Pero lo quieren pedir de nuevo, el tema de los calzones, el tema de Messi.
1: ¿Cómo estamos con la pasión mundialista, por favor?
0: Señoras y señores...

0: Era Soda Stereo, estabas escuchando Prófugos acá en Portal Argentina. En un ratito tenemos una cita con un Fernet que no te podés imaginar. Se hace en el sur, en Sarmiento, en Chubut. Es el Fernet natural, con todas las hierbas. Las hierbas más australes, ¿no?
1: Incluso lleva calafate.
0: Tienen de todo, ¿no? Ahora ya te vamos a contar. Y por otro lado, Andresito, provincia de Misiones, norte y sur. Todos los días viajamos a lo largo de la República Argentina con Portal Argentina y con eventos que se van a realizar, ¿no?
1: En este caso, me pregunto, ¿qué pasa en la Patagonia que todos van por el récord?
0: ¿Qué pasa ahora en la Patagonia?
1: En este caso es Esquel quien va por el récord.
0: Vamos, Esquel, abrazo grande a la gente de FM Sol.
1: Y más precisamente el chef Claudio Jaramillo, que está impulsando un desafío inédito, que es cocinar la empanada de autor más grande del mundo mundial.
0: Muy bueno.
1: ¿Cuándo será esto? Será en Feriarte el próximo 23, 24 y 25 de mayo ahí en Esquel. Cree que la empanada va a pesar más de 20 kilos.
0: Mirá.
1: La va a cocinar en una sola pieza y en vivo, Jason, porque es un espectáculo seguramente.
0: Seguro.
1: Y va a tener producto 100% de la cordillera. El equipo no va a estar solo, van a participar cocineros de Esquel.
0: Bien.
1: Y chefs de distintos puntos del país y una escuela con chicos con capacidades especiales.
0: Muy bien, realmente muy bueno. Entonces, en Esquel, ¿cuándo?
1: El 23, 24 y 25 de mayo. Vamos por esa empanada gigante. La verdad que me gustaría probarla.
0: Sí, yo igual me estoy preparando para allá también. El 23 y 24 de mayo también estamos pensando en Villa de Merlo, porque viene el Cana Latino.
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0: Bueno, llegó el momento de viajar al norte, noreste, ¿no? De la República Argentina. Bien arriba, bien arriba.
1: Nos vamos a la provincia de Misiones.
0: Sí, sí, pero bien arriba.
1: El GPS dice Comandante Andresito.
0: Wey.
1: ¿Hacemos una parada?
0: Hacemos una parada, porque aparte hay muchas experiencias para vivir allí.
1: Mirá, nos recibe la directora de Turismo y Medio Ambiente de
0: Andresito.
1: Nuestra
0: embajadora.
1: Nuestra embajadora, Mirta Cachán. Bienvenida a Portal Argentina.
2: Hola, ¿cómo están? ¿Todo bien?
0: Todo muy bien. Mejor ahora que estamos
1: con este mate en la mano.
0: Con un rico mate de la ruta de la yerba mate.
2: Y no puede faltar el mate,
0: ¿eh? Sí, sí, sí, es impresionante, realmente. El mate es como que tiene más propiedades que la aloe vera. Cada día le encuentran más propiedades. Iba a decir un chiste, pero no, no, no.
1: Hoy no.
0: Mejor no. Pero
2: vos sabés que sí, y viste que hoy está muy, como lo digo yo, de moda o muy activamente el tema de descubrir a ver qué propiedades tiene y hacer cosas con el mate. Nosotros sí. Acá tenemos un montón de, en la provincia, varias personas que están usando la yerba mate para todo, para cocinar. Bueno. Como jugos, como gaseosas, como todo, ¿viste?
1: Sí, bebidas energizantes, postres,
0: sí. helados. Nosotros probamos un polvito como si fuera un café instantáneo que es de yerba mate, que es riquísimo también, y que con eso se hacen jugos con cítricos. O sea, es impresionante, y hay que empujar a todos los productores de yerba mate en este momento, que está complicada la situación. Pero mandamos un abrazo grande a toda la gente que nos escucha en Misiones y en Corrientes, donde
1: se produce la yerba mate argentina.
0: Exactamente.
1: Le vamos a pedir a Mirta que nos lleve de viaje por Andresito. ¿A dónde vamos primero en este viaje radial?
2: Bueno, mirá, por ahí muchos dicen que Andresito está allá donde termina la patria. Y nosotros decimos que es donde comienza la patria.
0: Claro.
2: Estamos acá en el bordecito, damos un paso y caemos al San Antonio y al río Iguazú. Claro. Y en realidad Andresito está un poco alejado de todo lo que es el resto de la provincia. Uh-huh. Estamos separados por el Parque Nacional Iguazú, por el Parque Uruguay. Hay varios parques provinciales y nacionales que nos rodean.
0: Claro.
2: Entonces, por ahí vos le decís a la gente: ah, visitaste, conocés a Andresito, pero queda muy lejos. No.
0: No.
2: Que por ahí la distancia, yo siempre digo que la distancia uno la mide con las ganas que tengas de ir a visitar el lugar, ¿viste?
1: Claro, porque para poner los que nos están escuchando, no sé, en Ushuaia
0: o en La Pampa o en Mendoza, ¿no?
1: ¿A cuántos kilómetros, para poner de referencia a Cataratas de Iguazú, por ejemplo, está Andresito? ¿O a cuántos de Posadas?
2: Mira, de Posadas, Andresito está a 350 kilómetros.
1: Bien. Bien.
2: Bueno. Y viste que de Buenos Aires, bueno, está a 1500, ponele un poquito más, depende de dónde salgas, si salís de Iguazú, si salís de Andresito.
0: Claro.
2: Bastante. Pero igualmente te diré que mucha gente.
1: Ahí te vamos perdiendo.
0: Ahí está.
1: Ahí va.
2: Que mucha gente, justamente por la yerba Andresito, que por ahí es muy reconocida en este lugar, tiene la curiosidad de venir a conocer a Andresito.
0: Claro.
2: Entonces, aprovechan y ya se hacen la visita a la yerba mate, a la yerbatera, y conocen otros lugares. Tenemos visitas de todos lados,
0: Claro.
2: La verdad que la gente por ahí, este día había gente de La Pampa, gente de Córdoba, gente de muchos lugares que por ahí vienen hasta el Moconá, hasta el Soberbio, uh-huh. Y ahí ya hacen toda la ruta y pasan por acá.
1: Ahí nombraste el Moconá, y muchos hacen ese circuito. Del Moconá, ¿cuántos kilómetros está Andresito? Digo, para que se vayan haciendo un mapa mental y se vayan ubicando.
2: Y cerca de, acá tengo, le tengo a mi marido al lado que me kilómetros, cerca de 200 kilómetros. Saliendo de Andresito, más claro. o menos 200 kilómetros que
1: más
2: da.
1: Más o menos, sí, perfecto. Menos,
2: sí, es lo que...
0: Bien. Todo está igual, cerca para hacer
1: dos horas y piquito estás sí. ahí, vas disfrutando de los paisajes, que cuando uno está de vacaciones, ¿qué hace? Se relaja, conecta con la naturaleza del lugar, y Misiones tiene un montón de naturaleza para admirar, y bueno, sigamos recorriendo Andresito.
2: Sí, bueno, generalmente por ahí, cuando la gente llega a Andresito, lo que más le llama la atención o quiere conocer es la yerbatera.
0: Claro.
2: ¿Cómo se elabora la yerbatera? Y bueno, justamente tenemos un paseo en la cooperativa Andresito, donde en la época de zafra, que sería ahora de más o menos marzo, abril hasta septiembre, los secadores están trabajando y están en la yerba. Entonces, se puede apreciar todo el proceso, ¿viste? Por ahí es muy interesante el tema de la picanza, ¿viste? Que hay una tambora grandota que le hacen fuego como para deshidratar la yerba. Entonces, es muy interesante el recorrido hasta llegar al molino donde se empaqueta la yerba.
0: El nombre Andresito viene de un prócer de la provincia de Misiones, ¿no?
2: Sí. Andresito fue un prócer que defendió nuestras fronteras acá, que estaban siendo invadidas por Brasil. Claro. Y bueno, tuvo, la peleó acá y bueno, en un primer tiempo no se llamaba Andresito.
0: Ajá.
2: El pueblo se llamaba Almirante Brown.
1: Mira.
2: Sí, y bueno, después varios proyectos como para que cambie. Lo que se llamaba Andresito era el Puerto Andresito.
0: Mira.
2: Que todavía, o sea, le dicen Puerto Andresito. Y ahí está Prefectura Naval Argentina. Y la medición del río Iguazú, la primer medición se hace acá en Prefectura.
0: Mira qué bueno. Sí. Me dijeron que cuando uno visita Comandante Andresito no se puede perder el turismo religioso, porque hay una parroquia que es la de San Andrés Apóstol, ¿puede ser?
2: Sí.
0: Bien, me pasaron el dato bien entonces.
2: Sí, nosotros tenemos, hay varias iglesias como en todos lados.
0: Sí.
2: Pero la parroquia San Andrés Apóstoles está... tiene una escuela, la verdad es que están trabajando muy bien con lo que son los chicos, con lo que es principalmente por ahí hoy en día, ¿no? Que buscamos por ahí que la juventud pueda orientarse en esa edad, claro, hacia lo bueno, hacia lo que es productivo, y bueno, ellos están trabajando y hay varias escuelas que están haciendo lo mismo, ¿viste?
0: Qué bueno. Pregunta, ¿hay un río que cruza directamente la ciudad?
2: Sí, es un arroyo, ¿no?
0: Un arroyo, ajá.
2: Sí. Es el arroyo San Francisco.
0: Mirá, qué bueno.
2: Que justamente estamos trabajando para poner en valor ese arroyo, porque cruza justamente por el medio de la ciudad. Y hacemos la limpieza del arroyo, donde convocamos a instituciones, ya sean escuelas, a las fuerzas vivas, a todo el vecino que se quiera unir, para hacer la limpieza del San Francisco. Qué donde bueno. Estamos una mañana, eso lo hacemos junto a Parques Nacionales, estamos una mañana a juntar todo lo que hay de residuos al costado del arroyo, pero también es una forma de identificar, porque juntamos los residuos, lo ponemos en la plaza, entonces la gente ve, es una forma de concientizar para que la gente cuide el punto de agua que tenemos aquí.
0: Claro.
1: Qué bueno. Quiero hacerte dos preguntas. ¿Qué cantidad de habitantes tiene Andresito? ¿Y cómo se les dice a los nacidos en Andresito? ¿Cuál es el gentilicio?
2: Bueno, Más o menos desde el último censo hay 30.000 habitantes.
1: 30.000.
2: Aproximadamente, sí. Y al que nace en Andresito se le llama andresiteño.
0: Andresiteño, mira.
1: Mira.
0: Y se llega, por ejemplo, desde Puerto Iguazú a través, me dijeron, de una ruta que es toda de camino de tierra, que es la 151 de Tierra Colorada, bellísima. ¿Es así?
2: Bueno, la ruta es la 101.
0: La 101, perdón, sí, la 151 está en Neuquén toda rota, pero la 101 es una ruta toda de tierra colorada, o gran parte del trayecto es de tierra, es muy linda, me dijeron.
2: Sí, realmente por ahí es una de las pocas rutas de tierra todavía que quedan, uh-huh, que se conservan, y es muy paisajística. Parques Nacionales se encargó de hacer varias paradas interpretativas como para que la gente pueda ir.
0: Qué bueno. Y
2: ahí en la parte donde están los palmitos, donde está el palo rosa, donde hay avistaje de aves, hay una parte donde desde cuando venís desde Iguazú para acá, cuando apenas entras parás y se escucha el ruido de las cataratas.
0: Wow.
2: Es una ruta hermosa, realmente. Pero por ahí lo que estamos ahí, como siempre, insistiendo para que la arreglen, ¿viste?
0: Claro.
2: Porque se rompe mucho la ruta cuando llueve. Acá la tierra colorada es bastante, bastante complicada. Pero la idea no es que se asfalte, porque esa es una ruta que es turística y vamos a ver si más adelante se puede llegar a hacer algún tipo de...
0: Sí, alguna mejora, pero que no pierda la esencia.
1: La magia.
0: ¿No? Esa ruta colorada que va por el medio de la selva nacional protegida.
1: Esos verdes.
0: Es increíble.
1: Y uno puede encontrarse un montón de animales, no solamente un montón de aves que no ves en otros rincones del país, como esos tucanes, sí. Bueno, puedes encontrarte con monos. ¿Con qué otro tipo de animales puedes encontrarte mientras circulas por la ruta llegando a Andresito?
2: Y mira, tenés uno de los que más por ahí la gente quiere verlos, pero son bastante exquisitos, son los yaguareté, ¿no?
1: Claro.
2: Sí. Mucha gente aquí en Andresito que lo ha visto. Nosotros lo vimos también en uno de nuestros viajes, pero por la ruta 19, la de asfalto.
0: Claro.
2: En un lugar sí lo pudimos ver al costado de la ruta, es impresionante. Pero también te encontrás con acutí, se llama un bichito, que ese es bastante frecuente, se lo encuentra, que es como a ver cómo explicarte, como una ardilla que hace una pintola.
1: Sí. Mira.
2: Y aparece bastante ahí en el parque. Después tenés zorros, tenés el tapir, en la zona de la ruta 19, donde la casa de los parques nacionales, y ahora hay ahí próximamente se va a inaugurar algo turístico para visitar, con mirador y para zona de acampe y todo eso, ahí hay unos tapir que son frecuentes de ahí, porque ellos le dan le dan algún alimento, algo para traerlos,
0: se acercan siempre, claro,
1: y se quieren quedar ahí,
0: obvio. Claro. Mirta, sí. Para alojarnos en Andresito, ¿dónde nos podemos alojar? ¿Qué tipo de alojamientos tienen? ¿Tienen campings? ¿Tienen bungalows? ¿Tienen cabañas, hoteles?
2: Mira, tenemos de todo.
0: Bien.
2: Me voy a agrandar un poco.
0: No, está muy bien.
2: No. Mira, tenemos dos lodges.
0: Ajá.
2: A la costa del río Iguazú.
0: Wow.
2: Muy lindos. Yacutinga Lodge y Surucuá Lodge. Que son reservas privadas.
0: Mira que...
2: Tienen unos hoteles muy lindos en el medio de la selva. Ahí en el... me olvidaba que también podés ver monos. Ahí en la reserva del Yacutinga, tenemos cada rato aparecen ahí cerquita monos porque también le dan comida.
1: Sí. Son bastante, hay que, ladronzuelos los monitos. Entran a las habitaciones, hay que cerrar bien cuando uno se va porque entran y abren los frigobares, sí, y todo, y se llevan, sí, lo que encuentran a su paso.
2: Viste los cuatís en cataratas también son terribles.
1: Te abren la mochila.
2: Te roban toda la comida que
0: sí. Son muy graciosos, salvo que te pase a vos, ahí ya el gracioso se va, pero...
1: Yo he estado y te digo que es gracioso ver cómo abren las ventanas, cómo se van por los techos llevándose todo, hasta cigarrillos, lo que encuentran.
0: Sí. Chocolate, de todo, sí, sí, sí.
2: Tenemos también cabañas, ajá, cabañas que están cerca del pueblo, tenemos hoteles, tenemos hospedajes, tenemos camping también, pero los camping más que nada como para acampar o, claro, ir en moto, ¿viste? Hay uno muy lindo en la costa del río Iguazú, que está ahí en la costa, ahí aparecen los carpinchos, cada, mira, tanto el dueño del camping sube los videos de los carpinchos, también al lado del lugar donde él tiene su casa, su lugar de venta de cosas. Y bueno, tenemos bungalows también. Los bungalows son de una de las primeras familias que vinieron a Andresito, que están desde los comienzos de Andresito y todavía están, continuaron con la generación continuó con todo lo que es el tema de hospedaje, así que no, estamos bien.
1: Qué bueno. Qué bueno. Mirta,
2: de Iguazú con los hoteles y todo eso, pero
1: El tiempo es tirano, nos están haciendo así, vamos chicos, vamos, pero no quiero dejar de hablar de la cuarta travesía de la ruta de la yerba mate que se hace en unos días por ahí. Contanos cómo va a ser, cómo hay que hacer para inscribirse, contanos todo.
2: Bueno, mira, nosotros recién hicimos el lanzamiento, justamente la semana pasada fuimos con Mauricio y estuvimos hablando con la gente que siempre participa, y se va a realizar en julio, el 23, 24 y 25 de julio. Se comienza el jueves a la noche con un conversatorio en el Hotel Amerian.
0: Mira,
2: donde va a haber gente de Chile, de Brasil, de Paraguay, ya como que se hizo internacional la travesía.
1: Sí, y es el 4x4.
2: Sí, mira, nosotros la decimos 4x4, pero en realidad no es que vamos a andar por el monte con la 4x4, no.
1: Si tenés una 4x2 puedes ir igual.
2: Sí, tranquilamente. Y si tenés un coche también, porque vamos despacio, vamos parando. Por ejemplo, se hace esta travesía se hace por la ruta 101, justamente, por la tierra.
0: Mirá, qué lindo. Estoy viendo desde acá con el mapa, es impresionante.
1: Bueno, a nosotros nos escuchan en todo el país y hay mucha gente que se suma en este tipo de propuestas. ¿Dónde pueden encontrar toda la información para ser parte de esta cuarta travesía de la ruta de la yerba mate?
2: Bueno, mira, nosotros ahora viste que lanzamos un flyer donde está el número telefónico de Mauricio. Me pueden llamar a mí también. Por ahí lo organizamos en conjunto con Mauricio, él a través de la ruta La Yerba Mate y yo de turismo. Y se pueden comunicar con nosotros a nuestros teléfonos. Y bueno, todavía no lanzamos la inscripción así de una. Ya hay gente que nos llamó que quiere venir, pero recién comenzamos con la organización, pero esperemos que se una mucha gente de otros lugares, sé que vienen también de Oberá, de otros lugares, así que muy bien, esperemos que sea todo un éxito, que el clima nos acompañe, que totalmente, es lo principal. Y bueno, hacemos un recorrido por todo Andresito, así te cuento rapidito. El viernes hacemos un recorrido por Andresito, almorzamos en un lugar muy lindo al lado del río Iguazú, a la noche hay una cena show. Uh-huh. El sábado a la mañana nos vamos a Brasil, esa por ahí es la novedad, ¿viste?
1: Mira,
2: pasamos a Brasil y nos vamos a conocer los emprendimientos turísticos por ahí que tienen acá del otro lado, que es la ciudad, se llama Capanema.
0: Mira. Ajá.
2: Donde tienen fabrican distintos tipos de licores y entre ellos también de hierba mate.
1: ¡Qué bueno!
0: ¡Qué bueno!
2: Bueno, y después terminamos con un almuerzo también a la orilla del río. Así que es una actividad muy linda y vamos a hacerla tranquila. Que podamos ir tomando mate, charlando, viendo.
1: Comiéndose un chipá, un embellú.
0: Disfrutando de la gastronomía, todo, claro, sí, sí.
2: El típico asado, acá tenemos muy buena carne, así que no sé todavía si por ahí también no va a haber este asado de búfalo, que también está muy, muy difundido el tema del búfalo para lo que es más sano que la carne de vaca, así que por ahí la gente también está optando por eso.
1: Qué bueno. Bueno, Mirta, si quieren encontrar más información, ¿cuáles son las redes sociales de Andresito o la página web?
2: Bueno, mira, nosotros tenemos el Instagram, Dirección de Turismo Andresito, y Facebook también. Y Mauricio, ahora no me acuerdo que te pasaría.
1: No, está bien, ya con eso se pueden contactar con ustedes, ahí están los teléfonos y bueno, entran en contacto.
2: Sí, está todo. Sí.
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5: Muy bien, momento de viajar a una ciudad muy especial.
6: Vamos a desbloquear un destino nuevo. Esta vez se trata de Sarmiento.
5: Y voy a contarte algo.
6: En Chubut.
5: Sí, pero no vamos a tomar, vamos a disfrutar. De un rico.
6: Vamos a conocer historias. De eso se trata.
5: Esas historias maravillosas.
6: Dio como resultado un Fernet, que es el Fernet más austral y artesanal que se hace en el país. Se llama Brato Sarmiento. Tiene medalla de plata. Ahora vamos a conocer más.
5: Impresionante.
6: Y tiene unas hierbitas que te curan, viste, se usaban para curar el empacho, y además calafate, que dicen que si tomas volvés. Así que nos vamos directamente a Sarmiento. Ahí está Maximiliano Clemente, que es el alma pater de este proyecto, junto con su esposa. Bienvenido a Puerta de la Argentina.
7: ¿Qué tal? Muy buenas tardes y muchas gracias por comunicarte. Hola Juanjo, hola Romina y a toda la audiencia de ustedes que tienen ahí en la radio.
5: ¡Qué grande! ¡Qué impresionante! La verdad, el Fernet más austral del mundo. Pero yo quiero saber, ¿cómo surge la idea de producir en la Patagonia el Fernet, no?
6: Un día de viento,
7: sí, mirá,
6: dijiste, ¿qué hago?
7: No, un día de viento no. Que en realidad nació en plena pandemia, gracias a Dios, en plena pandemia que tuvimos que estar encerrados. Ahí nacimos como Fernet. En realidad nosotros somos una familia criada acá en la Patagonia. Ajá. Somos, bueno, de Sarmiento, estamos a 148 kilómetros de Comodoro Rivadavia, hacia el centro-sur de la provincia del Chubut. Y yo toda la vida me crié mi abuela tenía un hotel, y viví mucho el turismo. Y bueno, desde el 2010 empezamos a producir productos regionales para que el turista que venga a nuestro pueblo. Nuestro pueblo es un pueblo de 25.000 habitantes aproximadamente, no es un pueblo muy grande. La idea siempre fue crear un producto regional para que el turista que pasa por nuestro pueblo se pueda llevar un producto. ¿Por qué? Porque tenemos un bosque petrificado, pasa mucho turismo por acá, tenemos buena pesca. Entonces la idea siempre es que el turista se lleve algo de Sarmiento que guste, ¿no?
5: Totalmente.
6: Pero esto es en pandemia. Vamos a contarle a la gente. Laura era maestra jardinera, es maestra jardinera.
7: ¿Vos? Maestra jardinera, no está ejerciendo. Y yo soy petrolero.
6: ¿Vos seguís ejerciendo? ¿Seguís trabajando?
7: Sí, yo sigo ejerciendo de petróleo. Y aparte soy cocinero igual.
6: Mira.
5: Ah, de ahí viene el
6: ¿Vos
5: tema.
6: ¿Vos le cocinás a los petroleros?
7: No,
6: ¿o trabajás en el pozo?
7: Hoy Hoy cocino el petróleo, en realidad. Nosotros recibimos todo el fluido del campo, separamos el petróleo del agua, se calienta el petróleo donde estoy yo directamente va el petróleo hacia los barcos a Comodoro Rivadavia.
6: Mira, te diría que no lo comas,
7: ¿eh? Del petróleo. No. Ya lo he probado igual, ¿eh?
5: Pero...
7: yo estudié cocinero allá por el 2001 en Buenos Aires, capital. Entre el 2001 y 2004 estudié cocinero.
5: Sí.
7: Después volví a mi pueblo acá, y 2004, bueno, ya había nació nuestro hijo en el 2005, así que ya me quedé acá, no me fui más.
6: Maxi.
7: Los primeros años fueron como cocinero, hasta que, bueno, tuve la dicha suerte de entrar en el petróleo, y la verdad que feliz por eso, porque la ayuda económica siempre es importante.
6: Claro. Totalmente. Pandemia, aislamiento, sí. Entiendo que vos ya no podías ir al pozo a trabajar, o si iban, estarían con distanciamiento, y entonces estás mucho más tiempo en tu casa... que como
7: claro,
6: suelen trabajar en el petróleo, que es 7, ¿no? No sé cuánto va, 15.
7: Sí, la cosa fue medio parecida. Sí, nosotros hacíamos, del 2010 que hacíamos productos regionales, dedicábamos a hacer escabeche de carne silvestre.
5: Ah, mira.
7: En realidad hacíamos escabeche de carne silvestre y hacíamos ahumado de trucha, ahumado de carne silvestre, porque siempre que nos gustó, siempre intentamos llegar a una habilitación adecuada, pero bueno, por ahí con la carne silvestre tiene algunas contradicciones que por ahí no te ayudan. Y bueno, siempre lo hicimos para vender acá en el pueblo, en las ferias acá del pueblo, con una habitación municipal. Y en el 2019, trabajando en el petróleo, me cruzo con un amigo, Marcos Bratovich, en el acompañado de trabajo, y él me decía, dice, lo que vos tenés que hacer es Fernet, me decía. Y yo no le prestaba atención, porque uno nunca, ¿quién se imaginó que se podía hacer Fernet?
6: Claro.
7: En su momento fue la cerveza, bueno, la cerveza sí, pero Fernet, ¿quién iba a hacer Fernet? Y él me da una receta manuscrita de cómo se hacía el Fernet en el 2019.
5: Mira.
7: A principio más o menos 2019, así que bueno, hicimos un Fernet en esos momentos, y por esas cosas de la vida, Marco en junio, julio enfermó de leucemia y se fue muy rápidamente, con 45 años, ¿viste? Wow. Las enfermedades críticas por ahí.
5: Sí.
7: Así que bueno, nunca, la verdad que nunca, nosotros habíamos hecho el Fernet y había quedado guardado. Bueno, el otro día vimos un video, el primer Fernet lo sacamos el 19 de diciembre de 2019.
6: Mirá.
7: Ya hace casi 7 años.
6: Sí.
7: Y la verdad que los primeros Fernet eran intomables, porque la verdad hay que decirlo, la verdad que usábamos 3 kilos de hierba y sacábamos 6 litros de Fernet. Imagínate lo que era todo herbal, muy herbal, y eran complicados, era tomarlo 10% Fernet y 90% coca, más o menos, pero bueno, siempre nos quedamos con la pica. Y en época de pandemia, 2020, marzo de 2020, nos tocó estar encerrados porque mi señora había sido contacto en el jardín. Nosotros seguimos trabajando en el petróleo, pero bueno, cuando eras aislamiento en ese momento,
5: claro,
7: te encerraban directamente.
5: Claro. Sí, sí.
7: Y bueno, estábamos encerrados en casa, esas cosas que no saber qué hacer, dijimos, vamos a estudiar las hierbas. Y nos pusimos a estudiar las hierbas, todas las hierbas que teníamos con lo que había hecho Fernet, preparamos 25 sí. tazas de té, una de cada hierba, hicimos las hierbas más amargas y más fuertes, las empezamos a reducir, y las hierbas que eran más agradables las empezamos a aumentar, para tener una, llegar a algo que nos gustaba, que te guste tomarlo, porque la verdad que los primeros eran muy, muy amargos.
6: Uh-huh.
7: Y bueno, ahí fue que probamos, dijimos, bueno, vamos a probar, de pasar de hacer 6 litros, pasamos a hacer 12 litros, seguía estando fuerte, pero ya era un poquito más agradable, y en ese momento en la casa dijimos, bueno, vamos a usar la olla más grande que tenemos, la olla más grande que teníamos era de 45 litros, aquí sí que hicimos la cocción de Fernet, obvio que cada vez que hacíamos Fernet tenían que esperar alrededor de 3 meses para probarlo.
5: Mirá. Qué bárbaro.
7: Y bueno, los 3 meses hicimos 45 litros, los 3 meses, che, nos probamos y nos gustó, y ya bueno, empezamos a compartir con los amigos, y la verdad que cada vez empezó a gustar más. Después hicimos unos retoques finales, que fue como agregarle algunas hierbas autóctonas de acá de la localidad. Y bueno,
6: que es la famosa Quilimbay.
7: En este momento, sí, el famoso Quilimbay,
6: que ayuda para curar el empacho.
7: Exactamente, antiguamente se usaba para el empacho. La quilimbay es una hojita puntuda que tiene una espina en la punta. Esa hojita se le cortaba la punta y se mascaba así como estaba para las personas que estaban mal del estómago, así para el empacho.
5: Mirá que va.
7: Es una hoja totalmente amarga. Y bueno, y empezamos en el 2021, en ese momento hacíamos 90 litros cada tres meses, porque para ir tomando nosotros y los amigos, tampoco era que dijimos, che, vamos a crecer con esto, nos dedicamos, lo hacíamos en el quincho de la casa, hasta que en el 2023, en ese momento era candidato a gobernador Nacho Torres,
6: sí,
7: nos nombró a nivel nacional en un programa de televisión, y bueno, fue ahí donde hicimos la explosión y dijimos, vamos a meterle 100% a esto porque la verdad que nos va a ayudar a crecer. Y bueno, hoy gracias a Dios estamos contando con una sala de elaboración muy linda, de 60 metros cuadrados, estamos trabajando para hacer una fábrica a nivel nacional.
5: Mirá qué bueno. Que
7: nos gusta para que el día de mañana tenga el RNE, Registro Nacional de Establecimiento, y se pueda vender en todo el país, ¿no?
6: Claro. Qué bueno. ¿Y cómo llegaron a decir, bueno, vamos con el Quilimbay, le agregamos calafate? Con toda esa mística, sí, que dicen que el que come calafate después vuelve. En este caso, vuelve a tomar.
7: Claro. Sí, bueno, nosotros tenemos la fruta silvestre acá, que es el calafate, es una fruta silvestre. Nosotros ya antes hacíamos licor de calafate y la verdad que era muy rico. Che, y si probamos mezclar con calafate a ver qué onda. Bueno, fueron meses de prueba, obvio, probando de a poquito, hasta que llegamos a una infusión que nos gustó, que es el 60% de la bebida es el Fernet de nosotros, hasta el 60% de Fernet tradicional, y es el 40% de una infusión de calafate, o sea, algún té de calafate que lo hacemos nosotros. El primer año hicimos 50 litros y la verdad que quedó muy bueno. Después fue buscarle con qué lo podíamos tomar, porque era dulce, y por ahí tomarlo con la gaseosa cola quedaba muy dulce. Y bueno, pues hasta que probamos con spray y limón, y la verdad que nos gustó, que es una bebida totalmente frutal y refrescante. Así que el Fernet de calafate se toma con spray y una rodajita de limón.
5: Mirá vos.
7: Y si viene una hojita de menta agregado, la verdad que realza el sabor y es muy frutal y refrescante. Para el veranito queda bárbaro.
6: ¡Amén! Ya lo quiero tomar.
5: Vamos,
6: mirá, no, que no soy muy fan del Fernet, pero no sé por qué le tengo una gana.
7: No, es totalmente distinto, directamente no parecía un Fernet, no deja de ser que nosotros le pusimos Fernet, en realidad el Fernet es un licor de hierba, no es nada más que un licor de hierba, claro. Nada más que uno lo llama Fernet, por su amargor, pero bueno, no deja de ser Fernet porque tiene 60% de Fernet, pero la verdad que el sabor es totalmente distinto y muy, muy, muy sabroso.
6: Maxi, ¿y cómo llega la medalla de plata?
7: La medalla de plata, bueno, el año pasado, 2025, por primera vez participamos en América Spirit Awards, algo así se dice, no soy muy bueno para el inglés, en la ciudad de Mendoza. Uno mandaban la muestra y de ahí te daban una puntuación, cuatro sommelier a nivel internacional te daban una puntuación de lo que era la bebida, y eso era la votación a ojos cerrados, o sea, ellos no veían la botella de qué era. Ellos probaban la bebida pura y te daban una puntuación. La puntuación rige que a partir de los 80 puntos sacás medalla de bronce, de 75 a 82 sacás medalla de bronce, de 82 a 90 medalla de plata, de 90 a 95 medalla de oro, y de 95 a 100 sacás medalla como gran oro.
5: Bien.
7: Bueno, nosotros mandamos las tres muestras que tenemos de los Fernet, mandamos la muestra del Fernet tradicional, la muestra del Fernet de calafate y la muestra del Fernet ahumado. El Fernet ahumado sacó 81.5, el Fernet de calafate sacó 81 puntos y el Fernet tradicional sacó 88.5. Y ahí fue que nos premiaron la medalla de plata.
5: Muy bueno.
7: Sí, la verdad que para nosotros fue buenísimo. Este año vamos a volver a participar, en noviembre creo que se hace, en noviembre vamos a volver a participar de este evento para ver si podemos mejorar de esa puntuación.
6: Si necesitas que te llevemos las botellitas, no hay problema. No sé si van a llegar.
5: Maxi, ¿cuánta producción están haciendo actualmente de Brato?
7: Mira, nosotros hoy hicimos una cocción, cocinamos a 120 litros.
5: Mira.
7: Pero cocinamos durante una semana seguida, tres veces en la semana, y esas tres veces en la semana juntamos 500 litros, y esos 500 litros ya después los dejamos reposar. Hoy estamos produciendo cada dos meses 500 litros, por una cuestión de que por ahí hubo un poquito de la baja del Fernet, y donde nosotros tenemos la sala de elaboración, tenemos mucho espacio, entonces tenemos bastante Fernet almacenado.
5: Bien.
7: Así que cada dos meses más o menos estamos haciendo 500 litros. Pero bueno, yo calculo que el día de mañana, cuando tengamos el RNE, vamos a tener que obligadamente a trabajar un poquito más, o después de que lo escuchen a ustedes a través de la radio hablando del Fernet, no, seguramente vamos a crear más seguidores en nuestras redes sociales y vamos a tener que empezar a producir más.
5: Ya estamos siguiendo los Brato Sarmiento, se llama, y fíjate todas Brato las historias. Sarmiento, es impresionante realmente, y tiene un color muy bueno.
6: Las redes. Quería preguntarte, ¿qué significa Brato? Sí. ¿Por qué se llama Brato?
7: Bueno.
6: Y... Bueno, no quiero que quede así al pasar, porque mencionaste los puntos que sacó el Fernet ahumado y quiero que hablemos de eso.
5: Sí.
6: Que un Fernet ahumado, nunca nadie probó uno así, quiero creer, yo no, es la primera que me entero.
7: No existe, no sé si capaz que alguna vez existe. Primero somos
6: así,
7: más
6: existe, es Brato. Te lo presento.
7: Sí,
6: Brato,
7: exactamente. No existía hasta ahora. El Fernet nuestro se llama Brato en honor a la persona que me dio la receta, que se llama Marcos Bratovich.
6: Ahí está.
7: Ah, claro, exactamente. Él era Marcos Bratovich, entonces en honor a él le pusimos Brato.
5: Mira,
7: en su momento quisimos registrar la marca Brato, Fernet Brato, la quisimos registrar, es marca registrada hoy, quisimos registrar como Fernet Brato y se nos puso Branca.
6: Ah,
5: o empieza con Bra.
7: Por él.
5: Empieza igual.
7: Claro, exactamente. Por él parecido en el BRA.
5: Bien.
7: En ese momento, bueno, obvio que nosotros nos contactaron unos abogados desde Buenos Aires y nos dijeron: mira, lo que a ustedes favorecería es agregar algo.
5: La denominación geográfica, pues, ¿de dónde son? Brato Sarmiento.
7: ¿De dónde son? Por eso optamos Sarmiento, exactamente. Hoy la marca registrada es Brato Sarmiento, así mismo.
5: Qué bueno.
7: La etiqueta nuestra es una etiqueta muy linda. La etiqueta, van a verlo en la foto, que la arriba tiene un contorno, no es una etiqueta derecha. Ese es el contorno del Cerro San Bernardo, que es el cerro más alto que tenemos en la ciudad nuestra. Está a 1400 metros sobre el nivel del mar. Y después abajo, la etiqueta tiene 17 estrellas. Para decir, no, ¿por qué tenés 17 estrellas? Porque a Sarmiento en 1897 le dieron inicio a Colonia Sarmiento las 17 colectividades, tanto Galdes, sudafricanos, bueno, las distintas colectividades que dieron inicio a esa colonia Sarmiento en 1897 están reflejadas en esas 17 estrellas.
6: Tiene todos los detalles.
7: Un poquito de historia.
6: Total.
7: Sí, para tener un poquito de historia de lo que somos.
6: Te quería preguntar qué crees que hubiera dicho Brato al probar el Fernet posta, el que realmente se podía tomar.
7: No vamos a ver. Yo en ese momento no conocía a ninguno de su familia. Hoy los conozco casi a toda la familia Bratovich. Ellos viven en Comodoro Rivadavia. Y el hermano el otro día me pasó a visitar porque tuvimos una feria en Comodoro y me dice: no, tenés que volver a hacer el Fernet tradicional. El original dice que era fuerte para que quede una muestra, porque la verdad que era fuertísimo. No, están todos felices. Aparte, yo los nombro siempre porque, más allá que yo no conocía, al nombrar el apellido de ellos. Para nosotros es un orgullo, y mucha gente que conocía a Marcos y que por ahí no me conocía a mí, por ahí siempre me ven a hablar: yo lo conocí a Marcos, y siempre te cuento una historia personaje lindo que venía a la Patagonia, ¿no?
6: Claro.
7: Así que en honor a eso. Hicimos el Fernet tradicional, hagamos el café, y ahora último sacamos un Fernet ahumado que vos habías preguntado.
6: Sí.
7: La verdad que, bueno, como te decía, que yo soy cocinero, me gusta mucho lo que es el ahumado y ahumar. El primer Fernet que probamos ahumado fue echarle una brasa de mollo, un arbusto de acá, echarle una brasa al Fernet para ver si producía algún efecto. La verdad que el primero no nos gustó porque se le sentía mucho gusto a ceniza. Y después optamos por ahumar. Yo hago ahumado de trucha acá en Sarmiento para consumir nosotros y nuestros amigos. Y dijimos: che, si ahumamos las hierbas antes de hacer el proceso del Fernet. Y probamos, y la verdad que ahumamos las hierbas, hicimos el proceso del Fernet, y la verdad que
5: quedó tremendo.
7: Primero hicimos 45 litros, quedó tremendo. Para gustos, depende de gusto, o sea, para tomarlo puro es muy ahumado por ahí, pero bueno, ya uno cuando lo rebaja con gaseosa, el ahumado va suavizándose, y la verdad que queda muy rico, y es algo distinto y único, porque por lo general hoy hay mucho whisky ahumado, pero usan el chip de roble ahumado,
5: claro.
7: Y que ya viene el chip de roble ahumado, en este caso lo que nos, el proceso que celebramos nosotros, que es ahumar las hierbas nosotros, ¿no?
6: Claro. Y mientras vas contando, pienso en, ¿alguna vez habrás tomado mate con yerba barbacoa?
7: Sí.
6: Al ahumar la, bueno, las hierbas, pero, es un proceso muy parecido a la secanza de la yerba. Claro. Mate. Claro. Con madera de pino, la que usen en las diferentes yerbatales.
7: No, de pino no, de pino totalmente prohibido porque tiene mucha resina. Sí. Pero la verdad que hay ciertas maderas para ahumar. Nosotros en este caso usamos lenga.
6: Lenga, claro, y encima está la Patagonia.
7: Usamos aserrín y viruta de lenga para ahumar. Se puede ahumar con manzano, se puede ahumar con nogal. Por ahí el nogal lo que tiene, que es un ahumado muy fuerte, que es lo que la lenga no tiene, que lo de la lenga no es un ahumado más fuerte, es un ahumado agradable.
6: Claro. Y entonces esas hierbas deben tener como algo así como la yerba mate barbacoa, ¿no?
7: Sí.
5: Ahumadito.
7: Se ahuman todas las hierbas y después hace el proceso. El proceso de Fernet es una maceración de hierbas en alcohol. ¿Por qué? Porque las hierbas ya secas no podemos extraer el alcohol. Sí. Así que lo que hacemos es macerar las hierbas en alcohol durante un mes. Después de ese mes, esas hierbas las filtramos y con las mismas hierbas preparamos un té. Y ese té de hierbas se mezcla con un caramelo, en este caso usamos nosotros un caramelo de azúcar negra, un caramelo bastante fuerte, y se mezcla el té de hierbas con el caramelo. Una vez que tenemos todo eso, lo dejamos enfriar y después se mezclan tantas partes de alcohol con parte de infusión, y ahí le damos la graduación alcohólica. Podemos generar un fernet más fuerte, pero bueno, hay una ley nacional que las bebidas con más alcohol no se pueden negociar, o sea, trabajar. Claro. Nosotros trabajamos con 35 grados, que es un poquito menos que el tradicional.
5: Mirá, no, estoy viendo...
6: Es un universo
5: increíble el que están creando, pero...
6: Además lo contás con tanta pasión que...
5: Eso mismo, sí, transmitís esa energía.
7: Tradicional.
5: Mirá, no, estoy viendo...
6: Es un universo
5: increíble el que están creando, pero...
6: Además lo contás con tanta pasión.

0: los 5 años que vamos,
1: sí.
0: Y así a nivel país, y a nivel país hay más de 40 personas que hacen Fernet artesanal, unos en grandes y otros en pocas cantidades, pero bueno, yo tengo conocimiento que sigo siendo el más austral, no conozco ninguno de Santa Cruz o Tierra del Fuego que haga Fernet por el momento.
1: Mirá.
0: Sí he escuchado uno en Puerto Madryn, que estamos acá a 600 kilómetros de Puerto Madryn, pero bueno, nosotros seguimos siendo el más austral del mundo por ahora.
1: Qué bárbaro.
2: Bueno, ¿y dónde se van a presentar, por ejemplo, en Caminos y Sabores? ¿Van a llevar al...?
0: Sí,
2: contanos.
0: La idea es la estamos proyectando para empezar a trabajar en Caminos y Sabores, y bueno, el sueño nuestro es llegar a la Rural de Buenos Aires alguna vez. Así que bueno, tenemos el sueño ese pendiente. Ayer por el 2017 tuvimos la Rural de Buenos Aires, la verdad que quedamos impactados con el movimiento ese que tienen ahí, y bueno, la idea es llegar ahí.
1: ¿Quién te dice que este año se puede dar? Porque es ahora en vacaciones de invierno, ¿no? O sea, falta...
0: Sí, falta muy poquito. No sé, todavía no nos comunicaron nada. Yo creo que la Rural por ahí está medio complicado. Pero bueno, la de Caminos y Sabores me han llamado un par de veces.
1: Bien, pero todas las provincias tienen un espacio.
2: Vamos a hacer un llamado de atención, sí. golpear la puerta al gobernador y todo, porque
1: toda la gente
2: en octubre se presenta, llega la FIT, a la
1: Feria Internacional del Turismo.
2: A la Rural, todos los años hacen degustaciones de sus productos y este año tienen que estar ahí en
1: Sarmiento,
2: el stand de Chubut, representando a Sarmiento.
0: Lo que pasa es que, bueno,
1: Maxi, tiene un montón de cosas. Lo estoy viendo por arriba con el mapa. Cerquita tenés el bosque petrificado, tenés un parque paleontológico. Hay un montón de actividades realmente.
0: Turísticamente es hermoso. Si tiene el bosque petrificado, a solamente 30 kilómetros del pueblo está el bosque petrificado.
1: Sí.
0: Tenemos un que es parque nacional, y después tenemos uno que es un poquito más privado, que es un poquito más lejos, pero también queda acá. Creo que a nivel país hay 3 bosques petrificados.
1: Mirá.
0: Bueno, acá en Sarmiento tenemos 2.
1: Es impresionante. Sí, ¿no? Y aparte...
0: Uno sí es nacional y el otro es más un poquito más privado, pero bueno, sigue estando acá en la ciudad de nosotros. Tenemos un lago muy hermoso, que en el verano es un balneario hermoso. Tenemos, por ahí costiga un poquito el viento, pero bueno, sabemos tener algunas semanas de 35 grados donde podemos disfrutar del lago también,
1: sí.
0: Y de la pesca. Y bueno, obvio que tenemos el parque de dinosaurios de paleontológico, un parque muy lindo y mucho turismo.
1: Qué bueno, realmente. Y para tener en cuenta, yo lo estoy viendo por arriba, estoy viendo fotos. La verdad que es una...
2: Tenemos
1: un país increíble. Es a la altura de Comodoro Rivadavia, pero más metidito para adentro. ¿A cuántos kilómetros?
0: Exactamente. De Comodoro Rivadavia estamos 148 kilómetros.
1: 148 kilómetros. Aparte,
2: en Comodoro nos escuchan todos.
1: En Comodoro estamos también. Le mandamos un abrazo gigante.
0: De Puerto Madryn estamos un poquito más retirados, 600 kilómetros.
1: En Madryn también nos escuchan. En Trelew nos escuchan. En Rawson nos escuchan, en todos lados, así que mandamos un fuerte abrazo a cada una de las emisoras que forman parte de Portal, Comodoro Rivadavia, obviamente, Caleta Olivia, Las Heras.
0: Estamos cerquita de Caleta Olivia igual, porque estamos medio pegados nosotros a Santa Cruz, nada más que sí o sí hay que pasar por Comodoro Rivadavia,
1: claro.
0: Y que Caleta creo que está a 90 kilómetros de Comodoro Rivadavia, y ahí ya viene para acá, también estamos muy cerquita, y ya lo conocen bastante en Caleta lo que es el Fernet también, así que bueno, tenemos esa suerte.
1: Qué bueno.
2: Los amigos Petroca que están más abajo.
1: También.
0: Sí, no. Un poquito más abajo.
2: Corren la voz, chicos, tienen que tomar esto para mitigar el frío. Maxi, si quieren comprar tu Fernet, ¿cómo tienen que hacer? ¿Cómo se ponen en contacto
0: con ustedes? Hoy mucho las redes sociales, tenemos el Instagram, lo que es Brato Sarmiento, y el Facebook igual. Ahí directamente en el Instagram o en el coso sale mi teléfono, que calculo que ustedes lo copiaron de ahí o no sé cómo lo han hecho, pero mi teléfono personal, yo no tengo otro teléfono. Atendemos las 24 horas del día, salvo horas de sueño, que uno está durmiendo, no va a atender el teléfono, pero respondemos, ni bien tengamos la señal, respondemos y estamos así, nos manejamos con hoy mucho el puerta a puerta, nos manejamos, porque bueno, por ahí para llegar a un comercio hay que tener ciertos requisitos, que acá municipalmente por ahí los tenemos, lo que es municipalmente en Sarmiento, pero por ahí para vender un poquito más afuera se nos complica, porque obvio que tiene que tener ciertos requisitos, que es lo que nosotros estamos haciendo, por eso hoy estamos haciendo una fábrica a nivel nacional.

0: nacional para que el día de mañana se pueda vender el Fernet en todo el país.
1: La verdad, felicitaciones, un laburo increíble. Brato Sarmiento, los invitamos a todos a que lo sigan. Y Maxi, felicitaciones de verdad, sí, para vos, para tu pareja, no, y para todo el esfuerzo que han hecho, que lograron realmente un sabor único, como dicen ustedes, que no se toma, se disfruta.
0: Se disfruta, exactamente. Brato no se toma, se disfruta. Siempre dijimos, si lleva una vida para disfrutar y no para embriagarse, eso también fue una frase. La verdad que es muy rico, muy sabroso. Bueno, y si alguna vez tienen la oportunidad de pasar por Sarmiento o acercarse, tenemos la sala, hoy hacemos visitas en la sala de elaboración para muy que vean cómo trabajamos, le contamos todo el proceso del Fernet, cómo se hace, cómo se trabaja.
1: Sí, sí.
0: Y bueno, el día de mañana va a ser. El día de mañana, por ahí cuando ustedes vengan, capaz que ya va a ser fábrica. Y bueno, van a poder conocer la fábrica igual en este momento.
2: Qué
0: bueno.
2: Así sea, Maxi. Un beso para vos, para Laura y bueno.
1: Y felicitaciones.
2: No,
1: felicitaciones.
2: No sé, ¿decimos chin
1: chin? No, sí, bueno, totalmente. Un Fernandito. Sí.
0: De... Ahora un Romina, bratito. Romina, mandame. Sí, cómo no, Romina, ahora me mandás todos los datos y te hacemos llegar alguna botita. Nosotros trabajamos el puerta a puerta, así que por correo.
1: Qué bueno.
0: Tenemos un buen contrato con el correo y llegan las botellas sanas, gracias a Dios. Llegan siempre las botellas sanas.
1: Qué
0: así
1: bueno.
0: Que bueno, Romina ahora me tiene que mandar todos los datos, nosotros hacemos el envío para que prueban y después bien, siguen comentando.
1: No la tenía mangueando a Romina. Pero
2: que no mangué,
0: no,
2: dije.
0: No mangueo, pero
1: bueno,
2: no mangué nunca.
0: En forma nuestra muchas agradecimiento gracias. Para que nos den a conocer, y quizás están contactados con nosotros.
1: Espectacular. Brato Sarmiento en Instagram, fíjense, la verdad que solamente las imágenes, esto ya te tienta.
2: Iniciamos la campaña para sí, que estén en Fit.
1: Y en Fit van a estar, vamos a hacer, nosotros ahí les hacemos, les presentamos a todos los secretarios de turismo del país.
0: Bueno, bárbaro, no hay problema.
1: Felicitaciones. A seguir con mucha fuerza emprendiendo, que hoy emprender es un momento difícil, pero también es un momento ideal, ¿sí? Un paso en este momento es el doble de fuerte.
0: Exactamente, y es como yo le digo a todos, uno dice, hoy uno muchas a las redes sociales y todos ponen en las redes sociales que mi papá se puso a la 10, me hizo un asado, mi mamá me cocinó fideos y puso a la 10. Bueno, producir un producto es eso, es un orgullo,
1: sí,
0: para uno y para la familia que produzca algo. Imagínate nosotros que producimos algo desde un yuyito seco, terminamos produciendo una bebida que en un asado se puede compartir tranquilamente.
1: Tremendo.
0: Sí. Así que eso, producir da mucho orgullo, eso lo voy a decir siempre.
1: Qué bueno, la verdad, felicitaciones y bueno, ojalá que prontito estemos por ahí grabando.
0: Ojalá que nos conozcamos, pronto le van a llegar las botellas y pronto no, ojalá que conozcamos.
1: Pero nos vamos caminando.
0: Por ahí va a ser la diferencia con el otro Fernet. Nosotros siempre vamos, nosotros servimos el Fernet nosotros, por ahí con el otro Fernet nunca va a aparecer el dueño a servir el Fernet, ¿no?
1: Claro.
0: Esa es una gran diferencia que nosotros siempre les explicamos a todos.
1: Totalmente, bueno, sí, gran diferencia. Un fuerte abrazo, Max, y saludos a Laura y gracias por pasar por Portal Argentina.
0: Bueno, muchísimas gracias, Juanjo, muchísimas gracias, Romina, y obvio, ya estamos en contacto, Romina, ya sabés, me tengo que mandar todos los amigos y hacemos llegar una cajita con la variedad de los productos que tenemos.
2: Dale, muchísimas gracias, ¿eh? Y nos estamos viendo.
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0: linda canción del Negro Rada, ¿no? No me queda más tiempo, decía por ahí, un temazo, por favor. Un disco, ese disco que trae Chacha Muchacha.
1: Ah, hermosa canción.
0: Era un tema mejor que el otro, realmente. Bueno, ¿tenemos más actividades para este fin de semana largo?
1: Les quería contar, por si no lo vieron, que busquen en las redes un video que logró captar Maximiliano Cartés, que se registró en las grutas, en donde se ve un hecho histórico,
0: ¿sí?,
1: que es captar el atún argentino patrullando las costas de las grutas, ahí a muy poquitos
0: metros. Atún,
1: sí,
0: un pedazo de atún gigante.
1: Son considerados los velocistas del mar, son ejemplares que pueden medir hasta 1,80 m,
0: mirá,
1: pesar más de 100 kilos y alcanzar velocidades impactantes durante su caza. Las imágenes fueron tomadas con un dron con teleobjetivo y en una exploración de observación no invasiva, respetando el comportamiento de la fauna en su hábitat natural.
0: ¡Qué bueno!
1: Es realmente hermoso, yo no lo había visto jamás. Siempre uno ve de las ballenas, las orcas y demás, pero nunca el atún argentino, y lo vi.
0: Muy
1: Así que
0: bien,
1: los
0: feliz.
1: Invito a buscarlo o a seguirlo en sus redes sociales, Maximiliano F. Cartes.
0: Muy bien. Nosotros seguimos acompañándote aquí en Portal Argentina. ¿Estás pensando en ir a Buenos Aires? ¿No sabes dónde quedarte?
1: ¿Dónde nos vamos a quedar?
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0: Corrientes.
1: Podemos ir a ver algo a Rada, que ya va a estrenar.
0: Sí, Charlie, ¿no?
1: Sí, Willy Wonka.
0: Willy Wonka. Así que bueno, va a estar muy, pero muy bueno. 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
0: parte de Portal Argentina.
1: Esa es la posta, la llave ganadora.
0: Muy bien, quédate con nosotros, seguimos viajando y seguimos escuchando buenas canciones.

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1: Señoras, señores, amigas, amigos, y arrancamos este gran show con la Sole, la Delio Valdés, la Morelo, haciendo No me lastimes. Vamos, vamos.

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1: Fue lo mejor para los dos, pero regresaron las canciones tristes. Hasta acá llegó nuestro amor, tenías razón.

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1: Es que no voy a poder hacer los shows, no voy a poder subirme a un escenario. Sí, va a haber que poner los shows. Gracias.

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